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1: Son las 7, con 58 minutos.
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1: Hola, hola, ¿cómo están? Bienvenidos a Radiografía, una semana más y bueno, muchísimas gracias por acompañarnos. La semana pasada nos quedamos con la despedida de uno de sus vocalistas, Bon Scott, y pues bueno, antes de continuar, quiero mandar un gran saludo y una dedicatoria de esta radiografía a nuestro queridísimo contador Carlos, que bueno, tuvo la oportunidad de irse al concierto que dio AC/DC en este año y regresó extasiado, y no lo dudo ni tantito. Espero que también disfrutes de esta radiografía, mi querido Carlos. Yo soy Marilú Benavides y aquí arrancamos con AC/DC, la segunda parte en Radiografía.
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1: El éxito de Back in Black disparó las ventas de todos sus álbumes anteriores, desatando una fiebre por AC/DC. Aprovechando el impulso del disco Dirty Deeds Done Dirt Cheap, fue reeditado en marzo de 1981 en los Estados Unidos, donde no había sido publicado en su primer lanzamiento de 1976. Permaneció 55 semanas en la lista de los 40 más vendidos y obtuvo 6 discos de platino. Asimismo, todos los anteriores discos del grupo superaron el millón de copias en julio del mismo año. En noviembre del 81, se publicó For About to Rock, We Salute You, que sacaría a relucir el éxito con el mismo nombre. Al igual que los dos álbumes anteriores, fue producido por John Lange. Tuvo un muy buen recibimiento entre los admiradores, pero no ante la crítica. Obtuvo también buenas cifras en ventas, con 1 millón de copias vendidas en su primera semana. Y, en 2001, confirmó su cuarto álbum de platino.

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1: En mayo de 1983, el baterista Phil Wood fue sustituido por Salmon Wright. Tras este relevo, en agosto, vería a la luz un nuevo LP, Flick of the Switch, el primer disco producido por Angus y Malcolm. El álbum hizo decaer el estatus comercial del grupo, aunque se considera exitosa la canción Flick of the Switch. En octubre del 84, editaron 74 Jailbreak, un mini LP con varias canciones inéditas y que conmemoraba sus 10 años de existencia. Y de este disco, escucharemos el único sencillo

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En junio del 85 es publicado Fly on the Wall. Este álbum no fue bien recibido por los críticos y tuvo malas ventas, pero en mayo del 86 publicaron Who Made Who, realizado especialmente para la película de Stephen King, 8 días de terror, y que obtuvo ventas bastante buenas. Este disco resucitó temas como You Show Me All Night Long y Right On.

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1: En enero del 88 volvieron con Blow Up Your Video, producido por Harry Banda y George Young. Durante la gira del 88, por causas personales, Malcolm Young fue sustituido por su sobrino Stevie Young, solamente durante esa gira americana. En noviembre del 89, Simon Wright abandonó temporalmente el grupo para incorporarse a Dio y grabar el respectivo álbum de esa banda, Lock of the World. Fue reemplazado por Chris Slade y para ese tiempo, Johnson no estaba disponible, ya que estaba arreglando los asuntos de su divorcio. Así que los hermanos Young escribieron todos los temas para su próximo álbum, pero escuchemos el sencillo de este disco. That's the way I wanna rock and roll.
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10: Con The Razor's Edge, el filo de las navajas de 1990, producido por Bruce Fairbairn, volvieron casi después de 10 años de su primer gran éxito a lo más alto de las listas de ventas. Musicalmente, el álbum supuso cierta innovación dentro del siempre definido sonido de la banda, con una producción mucho más sofisticada de lo habitual y una mayor potenciación de ciertos aspectos, como las voces de apoyo. Los temas en general presentan una orientación más comercial de lo habitual en el grupo y al mismo tiempo un barniz más cercano al metal estándar. Fue un álbum muy exitoso, pero discutido debido a este lavado de cara que experimentó el sonido habitual del grupo. Estuvo 77 semanas en la lista de los 40 mejores de Estados Unidos y 12 millones de copias vendidas hasta la actualidad, abrazadas por el éxito de Thunderstruck. La gira del nuevo álbum quedó registrada en el álbum Live, la segunda placa doble en vivo de los australianos.
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0: 1993 lanzaron el sencillo Big Gun para la banda sonora de la película El Último Gran Héroe, protagonizada por Arnold Schwarzenegger, quien también saldría en el videoclip. En el verano del 94, vuelve Phil Root a la batería tras su reencuentro con el grupo después de un concierto. Malcolm le perdonó y le pidió que volviera. En otoño del 95 publicaron Ballbreaker, producido por Rick Rubin, el cual entró en las listas en el número 4 y vendió 1 millón de copias en los primeros 6 meses con su sencillo Hard as a Rock. De este álbum también se extrajeron temas como Cover Your Oil, Hal Caesar y Boogeyman, pero escucharemos Hard as a Rock.
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0: Steve Upper Lip le siguió a principios del 2001. Con este álbum, volvieron a los sonidos que más les influenciaron durante su juventud, donde destacan canciones como la que le da el nombre al disco. Steve Upper Lip fue así su vuelta a los estudios de grabación después de años de ausencia. ¿La escuchamos?
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al disco de Black Eyes, este no obtuvo el éxito esperado con tan solo 2 millones de discos vendidos en todo el mundo, a pesar de haber sido un disco de platino en los Estados Unidos. El álbum fue producido por Brendan O'Brien y grabado y mezclado por Mike Fraser en The Warehouse Studio de Vancouver, Canadá. Y de este disco escucharemos

0: tendrás que escuchar de nuestros artistas favoritos. 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

Shock Me All Night Long han sido interpretados por grandes personalidades del mundo de la música, como Celine Dion y Anastasia en el especial Divas Live Las Vegas. Curiosamente, esta versión de la canción fue elegida por una revista inglesa en el 2008 como la peor versión del mundo. En 2005 se lanzó el dual disc de Black in Black y el DVD Family Jewels, una recopilación de sus videos desde 1973 hasta 1990. En 2006 se editó un libro con la historia de la banda llamado Let There Be Rock, The Story of AC/DC, y escrito por la periodista Susan Massino. En octubre del 2007 salió a la venta un nuevo DVD titulado Plug Me In, en versión sencilla, dos DVDs y uno de colección, con una gran cantidad de material inédito y desconocido, incluso por los coleccionistas. En 2009, la Recording Industry Association of America actualizó el récord de ventas del grupo, cambiando su cantidad de ventas de 69 a 71 millones, por lo que AC/DC se convirtió en la quinta banda en vender más discos en los Estados Unidos, vendiendo más discos que Madonna, Mariah Carey y Michael Jackson.

2014, en respuesta a informes anteriores de que la banda podría retirarse debido a que Malcolm Young estaba gravemente enfermo e incapaz de desempeñarse, Brian Johnson comentó que el resto del grupo iba a continuar y a seguir adelante. AC/DC posteriormente anunció en un comunicado oficial sobre su página de Facebook que Malcolm Young estaba tomando un descanso de la banda debido a su mala salud. En junio, Johnson anunció que era muy probable que AC/DC regresara nuevamente antes de acabar el 2014, pero en julio de ese año, AC/DC confirmó que habían terminado de grabar su próximo álbum y que el sobrino de Malcolm, Steve Young, lo reemplazaría en el estudio. El 23 de septiembre del 2014, bajo la dirección de Albert, confirmó que el miembro fundador, Malcolm Young, había salido oficialmente de la banda debido a que se le diagnosticó demencia senil y ya que esa enfermedad era irreversible, reveló que su nuevo disco titulado Rock or Bust, con 11 nuevas canciones, sería lanzado el 28 de noviembre del 2014. Este es el primer álbum de AC/DC sin Malcolm en las grabaciones. La banda también anunció planes para una gira mundial para promover el nuevo álbum y el sobrino de Angus, Steve Young, como reemplazo de Malcolm. El primer sencillo fue utilizado por primera vez el 27 de septiembre del 2014 en un tráiler de la Liga Mayor de Béisbol, CBS.

El 9 de julio del 2015, Phil Roth fue sentenciado con arresto domiciliario por amenazas de muerte a un exempleado y por posesión de metanfetamina y marihuana. En abril del 2016, el vocalista Brian Johnson deja de presentarse en vivo con AC/DC por motivos de riesgo a perder su sentido del oído. Su reemplazo temporal fue el vocalista de Guns N' Roses, Axl Rose, con quien iniciaron una gran gira. El 8 de julio del mismo año, Cliff Williams, bajista de la banda desde 1977, anunciaba también que abandonaba el grupo después del final de la gira del último álbum, Rock or Bust, en septiembre del 2016. El 18 de noviembre del 2017, Malcolm falleció a los 64 años. Tras su muerte en 2017, Angus, Brian Johnson, Steve Young y Phil Roth volvieron a reunirse tras un tiempo de inactividad para trabajar en los temas del siguiente disco de esta mítica bandota. El disco se llamó Power Up y fue lanzado en 2020. 5 días después, el 6 de octubre, lanzaron una nueva canción llamada Shot in the Dark, a la que más tarde se le haría un video musical. Finalmente, el 17º trabajo de la banda australiana vio la luz el 13 de

en todo el mundo y de ellos aproximadamente 70 millones han sido vendidos en los Estados Unidos. Han sido sin lugar a dudas la banda de hard rock más importante del periodo que va desde mediados de los años 70 hasta principios de los 80. Desde el 22 de marzo del 2000, AC/DC tiene una calle en Leganés, Madrid. A la inauguración asistieron Malcolm y Angus con gran expectación del público y seguidores. Del mismo modo, en octubre del 2004, la ciudad de Melbourne también les rindió honores. La corporación de Lane fue renombrada AC/DC Lane en honor a la banda. Fueron incluidos en el Salón de la Fama del Rock and Roll el 10 de marzo del 2003. Durante la ceremonia, el grupo tocó He Will to Hell y You Shock Me All Night Long con el vocalista de la banda de Aerosmith, Steven Tyler. Ese mismo año, Malcolm y Angus recibieron el premio Ted Albert Award por su destacado servicio a la música australiana. En este 2026, la banda se presentó en varios países con grandes conciertos que fueron un lleno total y que México, por supuesto, tuvo la oportunidad de disfrutar, donde muchos de sus seguidores corearon sin duda alguna todos los éxitos de esta gran banda. Y es así como llegamos al final de esta radiografía, esperando que hayan rockeado chido con nosotros. Gracias a mi querido Ricardo con la producción por todo su apoyo y a mi queridísimo contador Carlos, espero que la hayas disfrutado tanto como yo. Pero muchas, muchas gracias a ustedes por aguantarnos y acompañarnos cada semana. Soy Marilu Benavides y nos escuchamos en la próxima radiografía.

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2: Son las 8 con 56 minutos.
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0: ¿Qué tal? ¿Cómo están? Muy buenas noches. Qué gusto tenerlos nuevamente con nosotros en este su programa Reflectores. Mi nombre es Gabriel Esparza. A nombre de nuestra titular Josie Díaz, les doy la más cordial las bienvenidas. Y pues, por supuesto, queremos agradecer a nuestro director de Radio Cultural, Fausto Adrián, por darnos este espacio para poder comunicarnos con ustedes. Y gracias también en la producción a Alfredo López y a Pepe Pisté, que siempre nos apoya en la cabina. Les recordamos que tenemos los teléfonos en nuestra cabina, el 998-884 43695, y si quieren mandarnos mensajito por WhatsApp, tenemos el 9983488159. Repito, 9983488159. Y está con nosotros nuestro queridísimo amigo Luis Villuendas.
3: Hola, ¿cómo están? Soy Luis Villuendas, el numerólogo de las estrellas. ¿Qué les platico, amigos? Está un programa buenísimo, invitados de lujo. Luna llena en Sagitario el día lunes. No se sorprendan si andan muy chillones o emocionales. Quédate porque les voy a platicar un ritual para la abundancia y que haya mucho amor, prosperidad y dinero. Quédate.
0: Hijos, amigo, ya te extrañábamos porque nos hacía falta todos tus mensajes. Y bueno, vamos a comenzar ya directo con nuestro invitado Marco Silva, que ya se encuentra aquí con nosotros en la cabina. Él es artista plástico y nos viene a platicar acerca de una gran exposición que se va a presentar próximamente. ¿Cómo estás, Marco?
4: Hola, ¿qué tal? Muy buenas tardes. Me llamo Marco Silva y es un placer estar aquí.
0: Cuéntanos, Marco, háblanos de ti, de tu historia, de tu trayectoria. ¿Cómo nace todo ese interés por la pintura y el arte?
4: Híjole, desde muy pequeño, desde muy chiquito, como por ahí de las 8 años de edad, siempre fue mi sueño el pintar, el querer dibujar. Me acuerdo que yo veía a Bob Ross en el Canal 5.
0: Ajá.
4: ¿Se pueden decir marcas? Sí. El Instituto Politécnico Nacional.
0: Sí.
4: Y yo decía, bueno, yo quiero ser como él, ¿no? Y conforme se fue dando la vuelta, llegué primero al estudio o al atelier del maestro Javier Cachón.
0: Ok.
4: Querido maestro. Y ya después de ahí, pues obviamente, picando piedra, llegué hasta con el profesor Pablo García Robles. Uh-huh. Y ya con la maestra Silvana Arcinia Cardona. Con las bases que sentaron a esta persona que está aquí.
0: ¡Qué maravilla! Oye, ¿y fue complicado todo esto de involucrarte en el arte? Bueno, sobre todo porque las familias a veces dicen, no, yo creo que seas ingeniero, creo que seas arquitecto, que seas astronauta. ¿Y en tu caso cómo fue? Cuéntanos.
4: No, sí, o sea, un rotundo no de parte de mi papá. El de que te vas a morir de hambre, el que... Es que no, eso es para mí. Te platico brevemente la historia de mi papá.
0: Sí.
4: De mi familia. O sea, yo no vengo de familia de abolengo. Vengo de familia humilde. Mi mamá es modista, costurera. Se conoció en una fábrica en la Ciudad de México.
0: Sí.
4: Y mi papá era sastre.
0: Ok.
4: Entonces, despuesito del terremoto del 85, se vienen para acá, para Cancún. Uh-huh. Y después les tocó Gilberto, ¿no?
0: ¿Qué
4: te iba a decir, ¿para dónde correr?
0: Claro.
4: Entonces, pues esa profesión tenía y acá llegó y vio un Cancún diferente, un Cancún apenas construyéndose, ¿no? Entonces, ahí es cuando se pegó hacia la cocina. Y mi papá llegó a ser chef. De sastre a chef.
0: Fíjate.
4: Entonces, como que la línea era así, ¿vas a hacer esto? ¿Por qué vas a hacer esto?
0: Ajá.
4: Ya cuando yo le salgo con que me gusta el arte y quiero hacer esto, pues como que no. En su momento sí me metí a cocina, en su momento sí hice y llegué. Pero dije, bueno, ya, como que ya le di a mi papá su lado, ¿no? O sea, ya, ahora va lo que a mí me gusta, lo que a mí. Y sí, porque, o sea, ¿cómo te diré? Es de la generación de antes.
0: Sí, claro.
4: De la que te agarraban a bejucazos. Pero formaban al hombre.
0: Claro.
4: Verdad. Y ya, conforme fue, se fue dando, me gustó. Al principio pensó que era nada más como hay algo ligero que se le va a pasar. Pero le dije, no, ¿sabes qué? Vamos en serio. Y vamos a trabajar, vamos a hacerle. Y recuerdo la primera exposición aquí en Cancún, en la que fui. Fue, ¿puedo decir?
0: Sí, sí.
4: En las oficinas de TVCUM.
0: Ok.
4: Ahí fue una exposición, en por ahí del 2011, si no me recuerdo. Y entonces yo fui y vi, dije, ah, pues yo quiero con eso. Y ahí, entre toda la comidilla, conocí al antiguo, el primer director del Instituto de la Cultura y las Artes, Carlos Hurtado Azuara, que en paz descanse.
0: Okay.
4: Y yo le dije, señor, mi nombre es Marco Silva, quiero aprender a dibujar y pintar, aquí están mis obras. Me dijo, va, te espero el martes en el Teatro 8 de Octubre, muéstrame tus obras, quiero verlas. No, pues yo contento, feliz, y claro, también me temblaba las piernitas, ¿no? Así de, no, pero cuando llegué lloré. Sí. Lloré, le dije, mamá, mira, ¿sabes qué? Y así, las mamás. Mamá fue la que me apoyó y me dijo, órale, va, y vamos a apostarlo, ¿no? Se dice que hay un ¿cómo se llama? Un salto al vacío, un salto al grande.
0: Sí.
4: ¿No? O tirarle grande, pues dije, ah, vamos a hacerlo. Y ya fue como fui, le gustó, y fue él quien me recomendó con el profesor Pablo. Y ahí comenzó todo.
0: ¡Qué maravilla, qué maravilla!
1: Mira, Marco, soy numerólogo. Estoy viendo tus números y de verdad es que te entiendo perfectamente. Las personas que nacen el día 17 son grandes creyentes y hacen que sus sueños se materialicen. Esos son 8. Pero el 1 y el 7 te convierten en un gran pensador. Tu actitud es uno que es, hago lo que yo quiero hacer, aunque me digan que no se puede, aunque yo me repongo a los retos. Y tu creatividad e innovación es maravillosa. Estoy viendo tus trabajos. Me encanta tu trabajo de la luz. Me encanta mucho. Tienes como que tonos de diseño gráfico, pero muy una tendencia como muy 50, 60, un poquito a los carteles. Ajá. Pero me gusta también el tono de los colores con temas del mar. ¿Qué sientes cuando estás trabajando con el mar? ¿Qué te inspira?
4: Híjole, me conecta mucho con mi yo interno, ¿no? Con la cosa, ¿cómo te diré? Sí, tienes mucha razón. Me platicó el profesor Javier Cacho en su momento. Me dice, mira, nosotros somos como receptores.
0: Uh-huh.
4: ¿Sí? Digo, mucho conocimiento que hay aquí presente. Digo, me dijo, necesitas estar muy, muy tranquilo. Necesitas conectarte contigo mismo. Porque cuando viene la idea, obviamente vas a estar trabajando, vas claro. a estar haciendo cosas. Pero cuando viene, entonces tienes que primero que escribir, los grandes poetas escribían, ¿no? Y ya después de eso, materializarlo con un elemento. En este caso, la pintura, puede ser el dibujo, puede ser un grabado, puede ser una escultura. Y ya después, entonces, va a lo que va a ti, tu tendencia, a lo que tú quieres transmitir. Porque el ser artista visual uh-huh. es hablar. O decir lo que no puedes por la boca, pero por medio de elementos, ¿no?
0: Sí.
4: Pintura, dibujo, grabado. O sea, no solamente se encasilla así, sino amplio, ¿no? Como que en ese momento, pues imagínate, chavito de con los 12 años.
0: Sí.
4: Yo así como que, ah, órale, qué buena onda. No le captaba. Ya después con el paso del tiempo dije, ah, no, sí estaba muy avanzado el profesor y yo. Mi capacidad en aquel entonces intelectual, vamos a decirlo, no entendía todavía esos matices.
0: Uh-huh.
4: Ya cuando llegué con mi profesor Pablo, dije, ah, no, sí, tiene razón.
1: Sí, claramente veo una evolución de cómo vas manejando o creciendo del cartel, del diseño, a una profundidad de tonos donde se mezclan azules, verdes, profundidades, texturas, y eso habla. Yo creo que te conectas muchísimo cuando hablas de mar. Yo creo que eres otra persona. O sea, te pierdes y nos llevas a un lugar que no existe. Me parece fabuloso. Esa combinación, me encanta mucho la profundidad que tenía Herzog en uh-huh. tema de colores y de varios planos. Y yo creo que vas mucho por allá. Me encanta el cuadro que nos trajiste aquí del día de la inauguración uh-huh. del puente también.
3: cuéntanos, ¿qué más vas a hacer? ¿Qué es, hacia dónde sientes que va tu pintura? ¿Hacia dónde crees que estás evolucionando?
4: Fíjate que esta es una de las obras, digo, lo que estamos exponiendo, que se llama Azul Cero. Uh-huh. Uh-huh. Les digo una breve lectura de la obra. Es una abstracción de paisaje de Quintana Roo. Si lo pueden ver, no solamente pintamos el mar, pintamos la esencia, la topografía. También en la franja izquierda, que es la línea de costa de Cancún, las dos formas en relieve, esas dos que son Isla Mujeres arriba y Cozumel abajo. El espacio azul entre ellas es la laguna y el mar abierto. ¿Por qué azul cero? Ustedes preguntarán, ¿no? Bueno, nos habla del origen. El azul antes de ser tocado, el agua como punto de partida de la vida. La materia sobre el lienzo convierte la pintura en escultura y el mar deja de ser plano y se vuelve físico. Se vuelve táctil.
0: Oye, ¿y ha sido complicado tu trayectoria? ¿Ha sido difícil quizá a lo mejor encontrar un estilo? ¿O no quieres tú un estilo? Dices tú, bueno, yo voy a probar de varias cosas y a ver cuál es la que más me llama la atención. ¿Cómo ha sido todo esto?
4: Ha sido, digamos que, difícil. Como artista, ha sido... Porque cada uno puede decir, no, pues yo me agarro este elemento y voy sobre esto y sobre, no sé, cubismo, fobismo, impresionismo. Y cada una de las distintas corrientes. Después del renacimiento, partimos de ahí para acá, ¿no? Tampoco cae en el arte cliché, ¿no? En cliché, sí. Sino seguir la línea. Sí ha sido difícil. Mi estilo, digamos que todavía lo estoy perfeccionando.
0: Okay.
4: Lo que sí les digo, la primicia, es una exposición individual. Todavía no hay fecha. Pero padre. Son 10 obras, tamaño, wow. Formato grande. O sea, formato grande, estoy hablando de 2.20 por 1.10. La más pequeña es 1.50 por 1 metro. La nueva, o digo, por cuestiones de sea logística, no se apuró, pero se está cocinando. Ya tenemos 6 obras, nos faltan las otras 4 que todavía están en proceso. Pero esa es primicia, todavía se las doy.
3: Oye, Marco, veo que trabajas muchísimo mejor en formatos más grandes que al detalle.
4: Gracias.
3: Yo creo que va a ser algo espectacular. Me da mucha curiosidad por saberlo. Definitivamente yo diría que no te alejes del mar. Ese marco que sale cuando te conectas de manera profunda, lo necesitamos. Creo que es una poesía. No tienen que asistir a ver esta exposición cuando sea. Y sobre todo me da gusto ver que en Cancún es una tierra donde se junta la energía, el talento, ese llamado y esas personas que son casi mágicas y que hacen y comparten la magia con otras personas, ¿o no, Gabriel?
0: Sí, es una maravilla. Ahora, cuéntanos, ¿cómo fue ese momento de decidir o de la oportunidad de pintar el puente Nechupté? ¿Cómo fue? ¿En qué momento te llamaron? ¿O tú dijiste, a ver, levanto la mano, yo quiero participar? ¿Cómo se fue dando ese momento?
4: Ah, bueno, les platico. Fue una invitación por parte del Instituto de la Cultura y las Artes.
0: Ok.
4: Se hablaban a varios artistas, quien tenía la disponibilidad. Y yo siempre, fíjate que era una persona que decía, no, pues es que X o Y, siempre lo llaman. ¿Y por qué a mí no? ¿Y por qué a mí no?
0: Ajá.
4: Y dije, bueno, y si me llamaran, yo tuviera la disponibilidad.
0: Ajá.
4: Quisiera participar. Dije, ok, ¿por qué no? En lugar de quejarte, mejor aportar.
0: Claro.
4: Ah, pues ¿sabes qué? Yo.
0: Sí.
4: Yo. Y yo, ¿no? Si se puede. O sea, participar. Proponer. Crear, ¿no? Dije, ah, pues a ver. Y se da la oportunidad. Me mandan mensaje, me hacen la convocatoria y todo.
0: Qué maravilla.
4: Y entonces le digo, ¿sabes qué? Sí. Sí, sí, sí, sí. ¿Va a ser este? Sí. A esta hora, sí. Y que me hice maravillas para poder asistir, porque también mi agenda.
0: Sí, claro.
4: está apretada. Pero ya cuando vi toda esa energía, todo el mar de personas, que fue un evento oficial, ¿no?
0: Sí.
4: Y igual resolver en el momento, porque nos habían dicho en un lugar y luego nos cambiaron. Ajá. Por cuestiones de logística, ¿no?
0: Sí, claro.
4: Que se quedó otro grupo, unos niños cantores, cantan bellísimo, la verdad. Ajá. Cantan bellísimo. Dije, pues, hermano, aquí está, lo tienes enfrente, demuestra que puedes. Ah, pues órale. Y si te das cuenta aquí, sí, este es de maestro Manolo, igual está muy
0: hermoso.
4: Padre. Bueno, me gustó. O sea, cada quien su perspectiva que estaba viendo, sí, ¿no? De cómo ejecutar o dibujar el puente. Y dije, órale, vas. Y ya fue esta, esa que está en ahí.
0: Sí.
4: Es un papel, ¿puedo decir marcas? Sí, es un papel de gramaje 300, sí, para decir marca, con rotuladores, okay, acrílicos, porque por el evento, por quien iba a ir, el presidente que fue, no nos dejaron ni óleos, ni tintas, ni acrílicos, nada, por el acceso, ¿no? Ah, pues entonces, eso. Y boom, sí, dime.
1: No, bueno, tenemos el caso de Siqueiros, él pintaba con grasa de zapatos cuando estaba en Lecumberri, entonces, venga, ahora esto incluso, esta obra tiene incluso hasta muchísimo más valor, porque el artista se sobrepone e impone su visión a la realidad, ¿no? Y nos muestras la foto y esos colores, ese día que es como se incendia el cielo en Cancún sobre el puente, y la obra nos lo transmite también totalmente, ¿no? Yo creo que ese puente va a contarnos muchas historias. Ojalá nos sigas contando historias de Cancún y los azules que tenemos. Numerológicamente, cero también significa el inicio, el principio, la semilla, el todo. Pero también lo que nos une, nos regresa, parte de la unidad. Entonces me parece maravilloso que lo nombres así.
0: Wow, gracias. Sí, y ahorita comenta Luis acerca de Siqueiros. Y te quiero preguntar, ¿tú a qué artista plástico admiras? ¿A quién dices tú, híjoles, algún día me gustaría llegar a ser como este artista plástico? Y segunda pregunta, bueno, de hecho son tres. La segunda pregunta sería, ¿cuál ha sido la obra que más trabajo te ha costado? Y la tercera, ¿hay un momento que dices, sabes qué, esto no lo voy a terminar y se queda ahí esperándote?
4: Ok, vamos por parte. Sí. ¿Cuál fue la primera?
0: ¿A qué artista plástico admiras?
4: ¿A qué artista plástico? ¿De qué corriente?
0: De la que tú te más llamas la atención, que digas, yo me veo como este cuate, o como esta persona, o como ese artista.
4: Fíjate que me gusta mucho la historia de... hay dos.
0: Ajá.
4: Me gusta mucho la de Posada.
0: Wow.
4: José Guadalupe Posada.
0: Sí.
4: Un excelente grabador, excelente artista, pero que vivió, creció y murió en la pobreza, ¿no?
0: Uh-huh.
4: Y yo dije, wow. Versus Velázquez.
0: Uh-huh.
4: 19 años ya era en Bellas Artes. Dices, wow, las mejores y más hermosas postales que puedes tener en el Valle de México. O sea, Botánica, wow, yo digo, este cuate no era humano. Sí, o sea.
1: Bueno, había incluso que se consideraban en sus obras como referentes topográficos, exacto, y geográficos a nivel internacional. Ajá. Que por ahí hay historias que dice que medio lo financiaban porque querían realmente saber cómo era México, ¿no?
4: Exacto.
1: Exactamente, sí. Porque si había una invasión o algo,
0: claro,
1: o sea, necesitan saber. Pero cuando ves esa espectacularidad de paisajes, el fondo, y más allá, y captas la esencia del México antiguo y del campo, dices, increíble, ¿no? Es, wow, exacto, fuera de serie. Y en el caso de Posadas, como muchos artistas, sí, efectivamente no fueron muy prósperos económicamente, pero ve toda la riqueza cultural que nos dejó la Catrina.
0: Sí,
1: Posadas,
4: sí, sí,
1: ¿no?
4: Sí.
1: Y el tema también político, periodismo también, sí, nos dejó mucho, ¿no? Entonces yo creo que los artistas están aquí para regalarnos algo mucho más que van a trascender a través de generaciones. Estoy seguro que tu trabajo nos va a traer mucho. Cuéntanos, qué buenas preguntas, sí, Gabriel. Qué buenas preguntas.
4: La segunda, sí, ¿cuál era?
0: La segunda era, ¿cuál ha sido la obra que más trabajo te ha costado? Y la tercera, ¿cuál dijiste? Esa se queda quien espera. En su momento llegará la inspiración, en su momento la terminaré.
4: Fíjate que la segunda pregunta, ¿cuál ha sido la obra que más me ha costado? En su momento, cuando yo estaba pequeño y apenas comenzaba, yo le dije a mi sobrino, ¿y sabes qué? Imagínate, en tu boda vamos a hacer un mural, ¿no? Y este mural va a ser de 5 metros por 3. Y luego ya fue más allá, ¿sabes qué? Vamos a que sea desdoblable.
0: Uh-huh.
4: Ah, ok. Y luego, ¿sabes qué? Y si lo hacemos, ese mural, pero en presentaciones pequeñas, para que cada uno de los invitados se la lleven. Yo dije, ah, pues ahora le va. No, pues sí, se escucha bonito.
0: Sí.
4: pero ya en la práctica es otro. Yo sentía que no acababa. Que fueron, creo que más de 350 invitados.
0: Wow.
4: Más de 350 invitados, no me recuerdo. Digo, te mentiría, sí. Pero de que se hicieron más de 350 bastidores pequeñitos y todos esos detalles, sí. Yo sentía que no acababa.
0: Y lo lograste.
4: Sí, sí, sí. Obviamente, no solo. Hay que mencionarlo a mi familia, a las personas que me ayudaron para terminarlos. Porque sí, solito. No voy a poder. ¿Se logró? Sí, todos los invitados hasta el día de hoy, si lo tienen ese cuadro, pues qué buena onda.
0: Qué padre. Y la tercera pregunta, ajá, la obra que tú dices, hasta aquí llegó, no he hecho nada, la tengo guardada por ahí en el closet, en algún rincón.
4: Sí, fíjate que tengo unos tucanes.
0: Ajá.
4: No, unas guacamayas, me equivoqué de pájaro.
0: De ave, sí.
4: Tengo unas guacamayas, son cuatro, tengo dos ya terminadas. Y otras dos que todavía ahí las tengo.
0: Ajá.
4: O sea, nada más están en el boceto. En mi mente ya están, pero ahí están.
0: Sí, claro.
4: Y luego me dice, oye, ¿y cuándo las terminas? Ah, después. Y se viene este proyecto, y se viene otro, y se viene acá. Entonces dijo, ah, ok, me falta este. Ya llevará como que un año, ajá, año y medio.
0: Te están esperando ahí.
4: Sí.
0: Oye, ¿qué sueñas? ¿Qué sueñas cuando sueñas?
4: ¿Qué sueño? ¿A qué te refieres?
0: Pues en tu mente, o sea, tú, ¿cuál es tu sueño más frecuente? Que dices tú, constantemente sueño con eso. Hablaba Luis hace rato del azul, del agua, y que te ve enfocado ahí, como nacido del mar. Pero ¿qué es regularmente lo que tú sueñas constantemente? ¿Qué dices tú? ¿O alguna vez te has despertado con una idea de un sueño y dices, ahora lo voy a plasmar? No sé.
4: Fíjate que sí, como a las 3 de la madrugada.
0: Sí.
4: Sí. Ya no frecuentemente, pero sí. Cuando estaba estudiando, me llegaban así ideas. Y hacerlas, ¿no? Ya cuando terminaba decías, ¿qué es esto? Pero lo dejaba ahí.
0: Ajá.
4: Y ahí al día siguiente pues le retomaba la obra, ¿no?
3: Marco, no lo dejes. Te voy a decir por qué. De hecho, el ser humano, nosotros en nuestros ciclos circadianos está programado para dos etapas de sueño. Ajá. Entonces, hace 300, 400 años que no existía tanto la electricidad, pues obviamente existen registros donde la gente se paraba a hacer cosas creativas, a leer, a estudiar, a platicar, a comer algo y luego se volvió a dormir. Pero esta etapa del sueño se me hace súper interesante porque despiertas sin cansancio, sin preocupación, y en la etapa de sueño que en la que entraste precisamente llegan esas ideas, reflexiones en el mundo onírico, pero sin la presión del tema analítico de tratar de entender. Por eso cuando nos llegan esas ideas, y te entiendo porque también muchos artistas trabajan mejor de noche, es cuando empiezan a fluir las ideas. Y aparte numerológicamente el 3, a las 3 de la mañana, es el 3, es la comunicación, la expresión. El 3:33 es 9, es vamos a cambiar el mundo a través de la palabra, la expresión, las ideas. No, lo dejes.
0: Wow. Vamos a ir a un corte, regresamos. Luis, siempre nos dejas con la boca abierta.
4: Sí,
0: regresamos, tus reflectores.
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0: Estamos de regreso con Marco Silva. Estas charlas tan interesantes que se dan aquí, en verdad, aprende uno muchísimas cosas. Y cuéntanos, Marco, ¿tú dónde trabajas? ¿Dónde desarrollas toda tu labor? ¿En una bodega, un espacio? ¿Dónde es todo esto?
4: Hola, ya voy a volver. Sí, pues en su casa, en mi casa, su casa. Qué bien. Ahí es donde elaboro mi atelier, donde también ensamblo lo que son los bastidores, porque son bastidores a mano especiales, y pues nada, ahí es donde realizo mi. No tengo bodega, ¿no? Pero ahí es donde.
0: Oye, ¿y alguien de tu familia está interesado en eso mismo? ¿Vas a saber tu sobrina? No sé, alguien más que te diga, oye, tío, padrino, primo, enséñanos todo esto.
4: Fíjate que sí, dos de mis sobrinas estuvieron interesadas, por cuestiones de logística no pudieron, pero les regalé una de mis obras. Uh-huh. A mi hermano, me acuerdo, también le regalé una de mis obras. Mi otro hermano, bueno, así que la primera obra que hice, ajá, que hay dos, la primera obra que hice se la regalé a mi hermana. Y esa obra ya la querían, así, con dinero en mano, ¿sabes qué? Te la compro. ¿Por qué? Porque en su momento, cuando yo, porque ahí te va, no, como mi papá no quería y se ponía, pues no me financiaba, ¿no? Entonces todos los insumos eran del profesor Javier y pintaba en el atelier del profesor Javier. Y él me dijo, oye, ¿qué onda? ¿Se la vendo? Ajá. Y yo así de, no, pues es que es mi obra. Y respetó eso, el respeto. Yo dije, va, llévatela.
0: Ajá.
4: Y le debo una obra al profesor Javier.
0: Javier me Cachón. Recordando porque se me olvidó,
4: sí,
0: amigo.
4: Sí, se la tengo que devolver.
1: Fíjate, Marco, que te escucho y todos, yo creo que alguna vez hemos escuchado el libro de Kafka.
0: Sí.
1: Y precisamente la metamorfosis, ¿no? Uh-huh. Y de quien habla es precisamente de cuando eres una persona normal y como familia, pues mantienes, trabajas, aportas a la casa. Pero llega un día de que después.

0: ¿cómo fue esa sensación de decir, ya soy artista, ya va en serio? O sea, ya no es ya no es de jueguito, ya ahora ya lo soy.
1: Híjole, bien duro, fue bien duro, fue, híjole, fue una discusión con mi papá, una discusión fuerte, que yo le dije, ¿sabes qué? Me gusta esto, quiero hacer esto, voy a hacer esto. ¿Lo vas a estudiar? Sí, termino la carrera y listo. Pero yo quiero hacer esto. No, es que te vas a morir de hambre. Es que no, eso es de personas de, ya sabes, ¿no? Y así, no, papá, no, estás equivocado. La verdad, mira. La clásica confiable, es un sueño guajiro.
2: Ajá, sí.
1: Hijo, ese es un sueño guajiro, mijo. No, papá, mira. Ya cuando... porque ahí le va mi abuelito, bueno, y mi tía, me dijo, no, que el día que salgas en el periódico no vayas a salir por los más buscados, ¿no? Sino que salgas en el periódico y estemos orgullosos, ¿no?
2: Claro.
1: Ahí se inventa una nueva vacuna, no sé, la NASA te acepte, vayas al espacio, ¿no? Dije, tal vez no hice eso, papá, pero mira. Y le dije, mi primera exposición.
2: ¡Qué padre!
1: Wow, ahí está.
0: Increíble.
1: Ya como que entonces me empezó a creer, cambió su manera de ver las cosas. Y en cierta parte yo igual cambié, porque pues sí, yo tenía mucho coraje, ¿no? Así con él. Pero ya después, digo, por los eventos que pasaron, el bicho y todo, pues ya como que ese coraje, ese odio que yo tenía... Digo, también no, igual, fui a un no sé si puedo decir marcas, ¿no? ¿Sí? Fui a un ¿conocen a Alex Day?
0: Uh-huh.
1: Ah, bueno. Hay un curso que se llama Romper Paradigmas.
2: Ok.
1: Y en ese congreso, concurso, vaya, exposición,
2: uh-huh,
1: aprendí bastante. Dijo que muchas personas cargan con cosas del pasado o con voces.
2: Sí, claro.
1: Y la cargan como si fueran como el pípila. Ahí van, ahí van, ¿no? No puedo, no quiero, no, esto y lo otro. Y con cosas de que se quedan atrás, pero nunca lo suelten. Entonces se hizo un ejercicio y pasaron a dos personas. Escuchémoslo, digo, realmente, rápido, sus problemas, situaciones. Dije, pues no están tan... No están tan mal como yo.
2: Claro.
1: O sea, yo no estoy tan mal como ellos. Entonces, dije, creo que tenemos que cambiar.
2: Sí. Uh-huh.
1: Y cambiamos, ¿no? Ya fue que, digo, las eventualidades que pasaron en el 2020, y que casi se me va, dije, no, creo que sí estoy mal. Yo.
2: Uh-huh.
1: Entonces, tengo que cambiar, dejar todo ese odio, esa ira, y canalizarlo por otra parte.
2: Claro.
1: Tal vez en su momento, por cuestiones del destino, no sé, escolaridad, porque mi papá no fue mucho a la escuela. Uh-huh. Eso no le impidió,
2: claro,
1: cumplir sus sueños, ¿no? Dije, pues, a mí me dio escolaridad. ¿Qué te pasa, mijo? Tienes que continuarlo. Fue ahí, yo creo que fue ahí donde dijo mi papá, pues, órale.
2: Adelante.
1: Adelante.
2: Fíjate que hemos platicado en varios programas con Luis aquí presente sobre la importancia de conocerse a uno mismo, ¿no? Y el hecho de que tú hayas podido tener esa introspección y ver qué es lo que estaba deteniéndote, que estaba ahí como contenido y que de repente tuviste que liberarlo para decir, tengo que avanzar, no puedo seguir cargando este bulto detrás de mí porque me está deteniendo, es lo que te ayudó a, de alguna manera, a avanzar. Y es lo que yo te quisiera preguntar, que nos digas, ¿qué le dirías a todos esos jóvenes que tienen esas inquietudes y que de repente se detienen por muchas situaciones, por las cuestiones familiares, por cuestiones económicas? ¿Qué les aconsejas que hagan?
1: Híjole, que amen mucho lo que les apasiona y les gusta. Sí, sí, precisamente, persona que me estás escuchando del otro lado, vas a decir, no, es fácil para decirlo a ti, porque tal vez tienes dinero. No. Es cuestión de que te apasione, que quieras hacerlo, que mira, son tres cosas: deseo, determinación y disciplina.
2: Así es.
1: Entonces, cada una se escucha muy bonito, pero la que más nos cuesta a todos es la disciplina.
2: Así,
1: ¿no?
2: Es.
1: Porque algo está claro, la disciplina vence al talento,
2: uh-huh,
1: siempre. Entonces,

0: si tú quieres, no sé, ser bailarina, actor, dramaturgo, pintor, escultor, lo que a ti te guste, que tengas una pasión bien, bien arraigada, que te guste y que lo ejecutes, que hagas un plan, porque es muy bonito nada más decirlo, pero ya de hacerlo es otro rollo.
1: Claro.
0: Entonces, eso sería. Una de mis sobrinas estaba estudiando.
1: Ajá.
0: En su momento, de hecho, hizo una obra, bueno, participó en una obra en Cats, en el Teatro 8 de Octubre.
1: Uh-huh.
0: Y luego no sé qué pasó. Ya, y sí, ya no sé, yo perdí comunicación con ella, pero creo que se fue a la Ciudad de México a estudiar igual ballet.
1: Uh-huh.
0: Y yo veía todo ese progreso. No sé si por X o Y lo continuó o le dio un stand-by. Pero a mí me gustaría mucho, mucho, me encantaría que continuara.
1: Claro.
0: Si lo dejó, su razón es tendrá. Pero igual, si en ese momento tal vez no puedes, pero no dejarlo, así abandonarlo, sino pausarlo y continuarlo.
1: Claro. Claro, que te haga sentido. Fíjate que acabas de decir cosas bien importantes, porque es lo que realmente yo he comentado y hemos comentado en muchas ocasiones, que lo primero que necesitamos es tener voluntad. Y la voluntad no la venden en la farmacia con una inyección, sí, una pastilla. Después de la voluntad nace del interés, que tú tengas ganas de algo, de querer algo. Pero si ni la voluntad ni el interés están fuertes, la disciplina es la que te tiene que mover, ¿no? Sí. De tener que levantarme, híjole, es que hoy no tengo ganas de, pero debo de, porque tengo este compromiso o porque quiero terminar esto. Entonces la disciplina es la que te mantiene fuerte. Y yo creo que eso es parte importante que tenemos que promover en nuestra juventud, que seamos disciplinados, que como tú decías, tu papá te comentaba, de esto no vas a vivir. Y tú quizá en algún momento dijiste, papá tenía razón, pero no, te levantaste y dijiste, a ver, no va a ser así, voy a tener que moverme, voy a tener que seguir avanzando, y ahora estás acá. ¡Qué maravilla!
0: Sí, bien.
2: No, además de que a los artistas, como bien dice Gabriel, lo que un día te puedes levantar y hacer una gran obra, ¿no? Pero hasta que te levantas todos los días y lo repites y lo repites, es cuando empiezas a encontrar la voz y la consistencia, y entonces desarrollas ese lenguaje, desarrollas ese estilo, de que quien te vea tus obras va a decir, esto ya lo he visto antes, esto es de una conversación visual que me han llevado durante antes. Digo, numerológicamente, eres un rebelde. O sea, no te puedes adaptar. Y, por ejemplo, yo a través de los números ya sabía. Entonces, viene muchísima innovación, crecimiento. Estás en un año 11. El año 11 es el año de los grandes ideales, de luchar por lo que quieres. Pero también no te debes de distraer con el tema de las emociones. Ok, o sea, no te media pachurres, no te, porque eso es lo que te va a distraer. Pero este año es el año de la expresión, y si lo haces bien, te prometo que el próximo año vas a estar en mucho más exposición, porque vas a estar en un año 3, que es un año muy, muy favorable para los viajes y la expresión, sobre todo.
0: Wow.
1: ¿Qué tal? Anótalo, no te olvides. No. Y cualquier cosa, digo, Luis siempre está disponible para apoyarnos en todo. Y ahí te van dando una pequeña guía para que sepas por dónde caminar. Y bueno, pues vamos a esperar que muy pronto tengamos exposición. Te queremos volver a ver aquí en el programa. Escuchar, que los escuchas sepan de tu interés. Y yo estoy seguro que mucha gente que nos está escuchando, eres fuente de inspiración para salir adelante, para motivarlos, para avanzar. Y pues ya te veremos en las grandes marquesinas, como dice Luis.
0: Así sea, amén, amén.
1: Así será.
2: Bueno,
1: pues gracias por haber estado con nosotros. En verdad, qué gusto tenerte aquí, Marco, y esperamos hoy escuchar de ti muy pronto.
0: Muchas gracias por la invitación, muchas gracias. ¿Por sus menciones?
1: Sí, claro, sí. Por supuesto.
0: Ah, ok, muchas gracias a Ani Cardona. Uh-huh. Ani Cardona por siempre apoyarnos. Al Instituto de la Cultura y las Artes, al director Carlos, al profesor Pablo, a mi familia, mis padres, a mi señora, mi niña. Muchas gracias.
1: Muy bien. ¿Tienes hijos todavía, no?
0: Una.
1: Ah, ¿se llama cómo?
0: Isis Laila.
1: Ah, perfecto, muy bien. Pues Isis, aquí muy orgullosa de tu padre, que está avanzando y que está dejando el nombre de Cancún también en muy alto.
0: Muy amable, muchas gracias.
2: Felicidades.
1: Muchas gracias.

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6: ¿Qué tal? Estamos de regreso. Bueno, seguimos con invitados de lujo. Tenemos aquí en cabina el licenciado Andrés Castillejas, que es el representante de la Asociación de Chapanecos Residentes en Quintana Roo, y nos va a hablar de esta fiesta grande que viene en la colonia Chiapas, siglo XXI. ¿Qué tal? ¿Cómo estás?
7: Muy buenas noches. Aquí, gracias por la apertura y la invitación. Pues, corriendo con los últimos arreglos para el aniversario del 26 aniversario de nuestra colonia, nuestra asociación, el día domingo 31 de mayo, ¿no?
6: Aquí. Qué bueno, te comentaba hace rato que, bueno, de los dos estados que yo más amo es Veracruz y Chiapas. Chiapas, la verdad, se me hace encantador, mágico, sobre todo eso, muy, muy, muy mágico. Y qué padre que tengan la oportunidad de hacer este tipo de celebraciones. ¿Cómo nace esta idea de celebrar?
7: Hace 26 años en la colonia y la asociación la empieza mi señor padre, el señor Raúl Castillejos de la Torre, que ya hace 6 años que se nos adelantó en esta carrera de la vida, y hoy nos toca continuar ese legado. Entonces, una lucha que siempre teníamos de primer necesidad era la luz. Ajá. Y ya hoy ya tenemos la luz en nuestra colonia, en nuestra comunidad, después de 26 años de lucha. ¿Y de dónde nace? En el 56 aniversario de Cancún nos invitan a participar al desfile. Uh-huh. Entonces vimos que hay mucha gente interesada en participar, en demostrar la cultura chiapaneca, como es el caso del vecino Vitaliano, que él ahorita nos va a hablar un poquito. Él toca música tradicional de Chiapas. Y habíamos mucho chiapaneco, que resulta que no nos habíamos podido coincidir y volver a encontrar en este bello Cancún, ¿no? Que era el sueño, o sigue siendo el sueño americano en México, Cancún.
6: Así es.
7: Y es ahí donde nace este aniversario, ¿no? Bello, va a haber folclor, bailes típicos de Chiapas, los paisanos con sus trajes típicos, gastronomía, como el famoso tamalito chiapaneco de chipilín, de bola, ¿no? El pozol, entre otras variedades. Es el motivo.
6: Qué maravilla. Y tú, Vitaliano, cuéntanos cómo aprendiste a tocar este tipo de música, te especializaste, ¿cómo fue?
8: Pues yo soy nacido allá, en el estado de Chiapas, en un poblado que se llama Villacala, muy cerca de la capital. Pues llegué aquí en el 90, mis papás son nacidos allá. Pues bueno, tuve la oportunidad de que mis papás cada año nos llevaban de vacaciones al estado, ya aún radicando en Cancún, que la verdad Cancún nos ha tratado de maravilla.
6: Sí.
8: Nuestra segunda o primer casa, yo puedo decirlo. Y hace precisamente ya 5 años, mi hijo tiene 15 años, entonces empecé a llevar a mi hijo muy chico, que se llama Gael, empecé a llevarlo muy chico y empezó a nacer esa incertidumbre de que él quería aprender a tocar, ¿no? Entonces por ahí un tío le regala, aquí se le llama una flauta, nosotros ya la flauta la fabrican de carrizo, uh-huh, que es un poquito más complicada el aprender a tocarlo, porque cuenta únicamente con dos agujeritos, y él aprende a tocarla. Entonces me vi a la necesidad de tener que, no obligado, porque es algo que la verdad traigo en la sangre, aprender a tocar el tambor para poder acompañarlo.
6: Qué maravilla.
8: Entonces, en los últimos 5 años que él aprendió a tocar, hemos tenido la oportunidad de tocar en la fiesta grande de Chiapa de Corzo. En cada enero se lleva a cabo la fiesta grande, que es increíble, ¿no? Entonces, como me platicaba aquí el licenciado Andrés, se trata de que un pedacito de lo que es Chiapas se traiga a Cancún. Entonces yo creo que va a ser muy bonito el ver el colorido, ¿no? La algarabía que se vive en el estado de Chiapas, aquí en Cancún. Yo creo que va a ser algo único. Entonces, por ahí nace lo de la música. Aprendimos de puro oído, como se le llama, ¿no? Y es la que traemos el día de hoy aquí. Nunca la he escuchado en Cancún, la verdad, nunca la he escuchado.
7: No sé.
8: Pero pues vamos a poner nuestro granito de arena ahí en el evento del día domingo.
9: Bueno, yo soy el numerólogo y una de las cosas por las que me hace mucho sentido la magia que menciona Gabriel de Chiapas es que Chiapas es un número maestro 11. Uh-huh. Fue fundado el 14 de septiembre, que eso ya te dice que es 5, como sí, nuestro claro. artista anterior, en uh-huh. una actitud 5. Y su número es un número maestro 11. Entonces, ¿qué quiere decir? Que algo tienen los chiapanecos, que son grandes soñadores, que se inspiran, pero aguas donde se enojen, ¿eh? Así sea, ese es el 11. Son grandes soñadores que inspiran, y precisamente lo que bien dice, necesitamos en Cancún ese color, ese folclor, esos sabores. Digo, Cancún nos hemos convertido en una ciudad. Cancún es una ciudad que nació, pero necesitamos nutrirnos de la riqueza de todas estas personas que han llegado a generar un crisol maravilloso. Y los chiapanecos es una fuente inagotable de creatividad, comida, coloridos. Cerca de casi 90,000
7: chiapanecos
9: en aquí, ¿no?
6: ¡Qué maravilla!
9: O sea, y los ves desde toda la vida. O sea, Cancún fue fundado mucho por chiapanecos.
7: Sí.
9: Entonces, se me hace maravilloso que estén aquí participando con nosotros. Señores, familias, lleven a los niños, porque esto también es parte de nuestra cultura, es claro. parte, y sobre todo que estamos súper cerca, ¿no? Es un estado con muchísima historia, maravilloso. La verdad es que yo creo que de los pocos estados que aún guarda ese están como tan alejados, están como mágico, todavía como que no se siente esa sensación de explorar y descubrir algo que no sabes, porque nadie tiene una idea exactamente de cómo es Chiapas, porque cada pueblito es totalmente diferente, ¿no? Sí. O sea, por favor, sigan haciendo estos eventos, tráiganos más comida, más cultura, más colores. Mujeres guapísimas en Chiapas, por favor, si alguna chiapaneca quiere venirse a vivir a Cancún, aquí habla en la cabina.
7: Invitadísima.
9: Qué increíble que estén haciendo esto, y sobre todo que traigan cultura a Cancún.
6: Sí, y cuéntanos, Andrés, ¿desde cuándo empiezan ustedes a organizar este evento? ¿Cuánto tiempo les lleva? ¿Un mes, 2 meses?
7: Mira, curiosamente, hay temas que ya traemos de toda la vida, pero en sí llevamos 1.5 meses.
6: Ah, ok.
7: 1.5 meses, donde se empezó a sumar partes de varias áreas de cultura. Oye, yo te puedo apoyar con la marimba, yo te apoyo con un tamalito, yo te apoyo con música. Y esa fue la forma de poder lograr este aniversario, ¿no? Después de que tuvimos la participación en el 56 aniversario, nos empezaron a buscar, oye, ¿y qué van a hacer? ¿Y qué viene? Por ejemplo, después de esto viene la anexión de Chiapas a México, ¿no? Que es el único estado que por elección es mexicano.
6: Sí.
7: Entonces vamos a prepararlo y a traer al centro este evento. Y es así como vamos ahorita.
6: Oye, pero qué maravilla esto que estás comentando, porque muchas veces, lo hemos dicho muchas veces, vemos por encima lo que existe, pero no hay detrás de todo esto, ¿no? Y el hecho de que podamos conocer más acerca de nuestra cultura y saber de dónde provenimos, qué es lo que hacemos, por qué nacimos con esta música, que no nada más es algo que a alguien se le ocurrió, sino que tiene una historia, permite que enriquezca de alguna manera lo que es Cancún, como dice Luis, ¿no?
7: Sí, así es.
8: Sí, tal cual. Yo pienso que es cosas antiguas, ¿no? Que todavía se siguen preservando, y digo, no es por hacer menos ningún estado, pero como decía aquí anteriormente, entrar una vez que tú pisas Chiapas se siente totalmente diferente, ¿no?
6: Sí.
8: La gente, el ambiente, no hablo más ni menos, no es como hacer más el estado, pero sí se vive un poquito diferente, ¿no? Y las tradiciones, la verdad que son increíbles. Entonces, o sea, es música, por lo menos lo que nosotros hacemos de ancestros. No estamos hablando de 1750 y tantos, que por ahí nace lo que es el parachico, que es lo que se va a ver el día 23.
6: Los parachicos,
8: entonces,
6: claro.
8: Pues sí, es algo muy antiguo que en Chiapas se arraigó muy fuerte, y tú entras al estado, sobre todo en el estado de Chiapas, y ves niños de 5, 7, 10, 15 años que ya traen la música en la sangre.
6: Uh-huh. Oye, ¿y esto lo aprendiste, dices, por acompañar a tú con el instrumento?
8: Pues en realidad yo tuve la curiosidad desde muy chico. Mi papá igual me enseñó la tradición, me gustó, la adopté. Yo igual he sido para chico toda la vida. Cada año he tratado siempre de hacer el esfuerzo, ¿no? Porque pues trabajando aquí, o por las vacaciones, o por lo que tú quieras, no es tan fácil a veces moverse, pero siempre hemos estado como presente cada año en los eventos de allá. Y siempre tuve la curiosidad, la desperté hace 5 años con mucho más fuerza, fue cuando mi hijo despertó ese interés también, y fue que por ahí nos nació el gusto a ambos, y el día de hoy pues tocamos esa hermosa música también.
6: ¿Y han pensado poner una escuela o ya la tienen?
7: Del tambor y el carrizo apenas, lo que estamos ahorita por inaugurar son las clases de marimba, para el que qué empiecen desde niños chiquitos y que no se vaya perdiendo la cultura, ¿no? Estarían estas clases aquí en la Ruta 5 por el Toro Valenzuela, donde tenemos nuestras oficinas, y los niños tienen esa emoción de aprender.
6: Sí, fíjate que yo me acuerdo cuando llegué a Tuxtla, me llamó mucho la atención la gente bailando en la plaza. ¡Qué maravilla!
8: Sí, totalmente, sobre todo en el Parque de la Marimba.
6: Así es.
8: Tú vas ahí los fines de semana y la marimba, y para todas las edades.
6: Sí.
8: O sea, ves increíblemente gente de 10, 15, 20, 30, hasta 70 y tantos, o sea, bailando al ritmo de la marimba. Es algo único que se vive en el estado, ¿no? Eso es en Tuxtla Gutiérrez. Sobre todo, ahí tocando un poquito el tema sobre las clases, no lo hemos platicado con el profesor, licenciado Andrés, pero pues sí, igual lo dejamos abiertamente, sí, ¿no? Si ellos toman la decisión, que en su momento se pudieran impartir clases, como se hace en el estado de Chiapas, ¿no? Bueno, en el municipio de Chiapas.
6: Así es.
8: Que municipalmente el gobierno apoya con ese tipo de cosas para los niños que traen esa ilusión de aprender.
9: Sobre todo que los niños que viven en Cancún sepan de dónde vienen, ¿no? Sí. O sea, los niños chapanecos que están creciendo aquí y tienen una perspectiva y trabajan en turismo, también es rico que traigan esa herencia, ese de dónde venimos, esa historia. O sea, y por ahí lo que mencionas es cierto, por ahí por poco Chiapas no se hace de nosotros, pero gracias a Dios que sí nos lo quedamos y decidieron quedarse con México y no con Centroamérica. Pero son del tipo de historias que los niños merecen saberlas, ¿no? Y qué más regalo que vengan precisamente de tu familia, y que ahora que son pocas generaciones, Chiapas se fundó en el 24, me parece, y entonces 824 obviamente, pero no es tanto, o sea, y sobre todo esa sensación, esos colores, esa música, que desde que escuchas la marimba,
6: sí, ya,
9: sientes vibra, el árbol, sientes la selva y te mueve, y de repente ves que los de la marimba tocan canciones modernas y dices, ¿cómo? ¿En qué momento?
8: Sí,
9: ¿no?
8: Igual,
9: o sea,
8: claro.
9: O sea, el chapánico es maravilloso, es súper creativo, hay algo en este lugar, de hecho numerológicamente y en lo que se llama geometría sagrada, nosotros estamos en un punto energético muy fuerte, por eso es como un caracol, ¿no? Que empieza en Cancún, sigue por la costa de Veracruz, las islas, regresa a Chiapas y se hace que... Por eso toda esta gente que estamos en esta parte, los mayas, toda la cultura, la comida, los dialectos en Chiapas, o sea, la verdad es que esto tienen que repetirse todos los años, claro. No lo dejen, que siga creciendo y síganos visitando para comunicar estas buenas ideas y que las familias cancuneses amen su México, sepan de dónde venimos y sobre todo que los niños y las nuevas generaciones empiecen a descubrir esto, porque ahora con toda la tecnología ya no es importante saber, ahora hay que sentir.
6: ¿Sí? Exactamente. Así
8: tal es. Cual, no, muy buen punto, ¿no? Me pasa con mi adolescente en casa, ¿no? de, como tú dices, los aparatos el día de hoy, para ser exacto, un teléfono, que todo niño ya tiene la facilidad de tener uno a través de nosotros como papás. El quitarle ese teléfono al niño y darle algo con el cual se pueda desarrollar de diferente manera, yo creo que es súper importantísimo.
6: Sí, claro. Bueno, sí, recuérdanos cuándo va a ser este evento.
7: Claro que sí, el evento, el aniversario número 26 de la zona de Chiapanecos, va a ser el 31 de mayo a las 11 de la mañana en la colonia Chiapas Siglo XXI.
9: Va a estar buenísimo. Perdón que te interrumpa, es luna llena en Sagitario.
8: Todo conectado.
9: Todo conectado, la luna, las emociones, vayan. Todo, adelante, vale. Adelante.
7: Gracias. Número de información para los que quieran la ubicación o algo, al número 99-81-01-88-99.
6: Anótelo, por favor, tenemos que ir, tenemos que ir.
7: Los esperamos, los esperamos.
9: Bueno, nos queda muy poquito, no sé si me aviento el ritual.
6: Vamos, y cuéntanos, amigo, rápido.
9: Rápido, ok. Vaya, después de que vayan al evento de Chiapas, por favor, lleguen a su casa, compren canela, rajitas de canela, romero, hojitas de... Ay, ¿cómo se llama esto con las que cocinas?
7: ¿Orégano?
9: No, no orégano.
7: Laurel.
9: Laurel, sí. Laurel. Las ponen en ollita, caliéntalas tantito, que salga. Y cuando se vayan a bañar en la noche, utilicen esta agüita y se la echan encima. Y reciban, así como lo rico, abundante, fresco, próspero que es Chiapas, reciban esta energía y véanse siendo prósperos por los próximos 6 meses. Esta luna se llama luna azul, es la segunda luna llena en el mes. No vamos a tener este fenómeno hasta dentro de 8 años, me parece. Así que aprovechen el ritual y sobre todo piensen en la naturaleza, en la prosperidad. Inspírense en Chiapas, por cierto.
6: Sí, gracias. Tenemos aquí un par de mensajitos. Hola, muy buenas noches, saludos desde la Ciudad de México, los felicito por estar sacando adelante el programa, les mando un fuerte y cordial abrazo y tener una fecha por ahí, hay que anotarla, 7 de junio del 92. Saludos a todos, muchas gracias, muy bien. Y bueno, pues yo nada más quiero despedirme ya también felicitando a todas las chicas del programa Empleo Digno, que ya el lunes es su graduación. Ha sido días de mucho aprendizaje, han sido días de mucho trabajo arduo y les quiero mandar un fuerte abrazo. Ya las veré el lunes para darles un abrazo de manera presencial. Y pues pásenla bien, disfruten esta lluvia intermitente que de repente levanta un poco más el calor, la humedad, pero pásenla de maravilla. No dejen de ir a esos eventos, por favor. Es bien importante que conozcamos un poco más y nos enamoremos también de nuestra cultura.
9: Claro. Mi nombre es Luis Villuendas, el número de las estrellas. Muchísimas gracias. Feliz luna llena en Sagitario y como siempre, que mis palabras los enumeren.
6: Hasta luego.
8: Hasta luego, muchas gracias.
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10: Son las 10 con un minuto.
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1: Son las 10 con 57 minutos.
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6: Hola, hola, bienvenidos a un episodio más de Ya Oíste. Yo soy Génesis Aine Silva, su conductora el día de hoy. Y hoy vamos a hablar sobre un tema que poco se habla, pero que viven muchísimos hombres, que es la ginecomastia. Y para eso nos acompaña el día de hoy el doctor Manuel Alejandro Catalán Ruiz. Así que, doctor, pues le doy la bienvenida. Este es su espacio, con toda la confianza, para hablar sobre este tema tan, pues, poco común.
11: Muchas gracias, Génesis. Estoy muy contento y agradecido por la invitación. En efecto, es un tema bastante interesante, poco conocido, pero muy frecuente en los motivos de consulta en los niños adolescentes. Entonces, va a estar muy, muy, muy buena la plática y yo encantado de estar aquí contigo platicando.
6: Pues muchas gracias. Y sí, definitivamente creo que es una... Para empezar, la palabra, le decía, ¿cómo se pronuncia? ¿Ginecomastia? ¿Ginecomastia?
11: Sí, exacto. Es ginecomastia.
6: Ginecomastia, ok.
11: Es un poquito complicado, pero vamos a empezar, ¿te parece?, por definir ginecomastia.
6: Me encantaría.
11: Mira, ginecomastia básicamente es el crecimiento de la glándula mamaria en los hombres, ¿sale? Es una proliferación de este tejido mamario y que básicamente puede ser uni o bilateral, ¿ok?
6: Ok.
11: ¿Por qué en los hombres? Porque pues, en las mujeres ya sabemos que es la glándula mamaria, básicamente es el pecho, pero los hombres no debería de desarrollarse. Por eso claro, se denomina, o el término es ginecomastia en los hombres. Es un motivo frecuente de consulta en los adolescentes y esto tiene que ver por la fisiología. Hay diferentes tipos de ginecomastia. Hay una ginecomastia fisiológica y una ginecomastia, pues, patológica, que no debería de ocurrir.
6: Okay.
11: Entonces, existen tres picos donde se puede presentar esto. Hay una ginecomastia neonatal, es decir, ocurre en los bebitos. Y esto es estimulado por los estrógenos y progestágenos maternos en útero. Es decir, a través de la placenta pasan estas hormonas y estimulan unos receptores que se encuentran en la glándula mamaria, por lo que en los primeros meses de vida los bebitos podrían tener un crecimiento de su pecho que se denomina como botón mamario.
6: Okay.
11: Eso es algo transitorio, va a desaparecer una vez que hay una caída de este estímulo hormonal cuando nacen y no se resuelve sin ningún problema.
6: Okay.
11: Hay un segundo pico que es la ginecomastia puberal y básicamente ocurre en la etapa entre los 10 y los 14 años en los niños, ¿ok? Esto es estimulado porque una vez que empieza la pubertad de los niños hay un incremento de los estrógenos que también se producen en los hombres, también producimos estrógenos que pueden sensibilizar los receptores también de la glándula. A medida que vamos avanzando en edad los hombres y nuestros niveles de testosterona se incrementan en su pico más alto, que llegan a ser hasta 30 veces mayor, es cuando se resuelve esta parte de la ginecomastia puberal. Es decir, también es algo transitorio, pero toma más tiempo. Alrededor de 1 a 3 años, más o menos.
6: Pero no es algo definitivo, o sea,
11: no es algo definitivo.
6: Tiene que quitar.
11: Exactamente.
6: ¿Cómo saber que realmente pues es ginecomastia o no es por a lo mejor incremento de peso, por obesidad, o en dado caso es realmente algo malo?
11: Sí, eso que mencionas, Génesis, es muy importante. La ginecomastia puberal se presenta entre el 60 y el 90% de los adolescentes. Y lo primero va a ser definir si es ginecomastia o es algo que se llama como pseudo ginecomastia, que básicamente sería un incremento en el tejido adiposo, lipomastia o adipomastia. Esto es por, bueno, a lo mejor las personas tienen un exceso de peso, el área del pecho tiende a concentrar mayor cantidad de tejido adiposo y da una apariencia como si fuera un crecimiento mamario.
6: Claro.
11: Entonces, por eso es muy importante la exploración. Los síntomas que presentan los niños por los que llegan a consulta, en caso de que sea una ginecomastia, el primer dato es un aumento de volumen. Se palpan una bolita, la bolita tiende a estar indurada, es una bolita indurada que ocurre por debajo de la areola y el pezón y les produce dolor. Es un dolor de tipo punzante, es intermitente, pero eso es lo que les llama la atención. En algunas ocasiones el mismo cambio de ropa, el roce de la ropa,
6: Les molesta,
11: exactamente. Entonces le dicen a sus mamás, las mamás no las llevan a la consulta y entonces se preocupan porque dicen qué es lo que está pasando. Entonces puede ser una bolita solo en un lado del pecho, a veces es de los dos lados y entonces es justamente donde se tiene que discernir. La adipomastia no se palpa indurada, la bolita realmente no está por debajo de la areola del pezón, sino que es una distribución más generalizada, digamos que es un crecimiento del pechito como más homogéneo,
6: okay.
11: El tejido se palpa laxo y no produce dolor, que serían dos o tres datos clínicos que diferenciarían a una ginecomastia de una adipomastia. Pero también algo que les llama la atención es que puede haber una asimetría, es decir, perdón, puede ser de un solo lado y eso les llama la atención porque dicen, me creció la bolita de un solo lado y generalmente cuando es adipomastia es bilateral, generalmente es como simétrico,
6: okay.
11: Y eso es algo también muy característico que se puede que se puede referir a la madre para que lo lleve al médico. Entonces esto es muy importante porque para los niños les genera mucha inseguridad el hecho de que empiecen con un crecimiento del pecho siendo niños. Se vuelve objeto de bullying en las escuelas.
6: Exacto.
11: Y genera, incluso los limita en algunas partes de su vida. Tengo pacientes que han dejado de hacer actividad física, por ejemplo, van a natación y no les gusta ya practicarla porque hay que quitarse la playera y sienten que su pecho tiene un aspecto que para ellos no es agradable, no es algo que sea normal y dejan de hacer actividad física, dejan de ir y entonces esto es muy importante también por cuestiones pues psicosociales para los niños, poderlos informar para poderlos tratar y orientar adecuadamente.
6: No, y en esa edad es muy importante porque creo que es donde de ahí pues son jóvenes, son adolescentes, la pubertad, lo que hablábamos hace ratito, que un simple comentario que a lo mejor para nosotros es exacto, un simple comentario, para ellos no. Entonces eso marca y decíamos, tal vez la ginecomastia no puede ser tan grave en a nivel físico, pero sí en la parte como psicológica. Y que le, o sea, siente inseguridad de su cuerpo, que le dé pena hacer ejercicio. Por ejemplo, usted, doctor, ¿qué le puede decir a un niño como de... yo te recomiendo que cada cierto tiempo hagas esto? ¿Cómo es la zona de autoexploración?
11: En el caso de la ginecomastia en los niños, casi siempre les digo que tienen que detectar si tienen alguna bolita siempre en la parte de alguno de sus pechos, porque empiezan con dolor. Incluso ni siquiera pueden tener a lo mejor de forma inicial como tal un aumento de volumen. Entonces empiezan con una hipersensibilidad al cambio de ropa o dolor punzante y es ahí donde yo les sugiero pueden palpar justamente su pecho. La ginecomastia ocurre por debajo de la areola y el pezón. Entonces, si se palpan alguna molita, sería un punto como de alarma a detectar para que le comenten a sus padres. Pero sí, en general, esta es la forma en la que se les comunica. Casi siempre todos los niños que presentan una ginecomastia entre los 10 a 14 años vuelven a tener otro pico entre los 15 y 16, hasta un 33%, aunque se quite en ese momento, vuelven a estar estimulados. Entonces también les comunico para que no se espanten o no se frustren. Y justamente lo que te comentaba, Génesis, tienen una caída de después de que está su pico hormonal muy alto y estimula este crecimiento, se resuelve de forma transitoria.
6: Okay.
11: Entonces es comunicarle a los niños para que estén tranquilos.
6: Se nos acabó el tiempo, doctor, pero muchísimas gracias por habernos acompañado, por habernos quitado todas estas dudas, que no solamente fue a mí, fue a toda la gente que nos está escuchando del otro lado de la radio, de alguna plataforma, y nos vamos, así yo estoy, voy a investigar más.
11: Muy bien, muchísimas gracias de ti, Génesis, por la invitación, y yo encantado de platicar de estos temas para poder llegar a más gente y poderlos informar de la manera más segura.
6: Así es. Esperemos verlo en otro episodio, doctor.
11: Con mucho gusto.
6: Y gracias a todos los que se quedaron hasta este punto. Gracias por escucharnos, que se hayan resuelto algunas dudas y que si tienen otras dudas, nos comenten, nos dejen sus comentarios. Nosotros siempre los estamos leyendo, los escuchamos para los próximos episodios. Nos vemos en el siguiente episodio. Yo soy Génesis Zaine Silva y nos acompañó el doctor. Muchas gracias.
11: Muchas gracias.
6: Nos vemos hasta pronto. Adiós.

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1: Son las 12, con 57 minutos.
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1: Es la 1:58.
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7: 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Además, te hace feliz y manda lejos el estrés. 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

0: malaquina quina into lo unto que en China quiere decir. Y yo no quería uno merengue, yo quería uno cha cha cha. Pero de todas maneras, qué precioso va en la mandarín.
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2: Son las 2, con 58 minutos.
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1: Son las 3, con 57 minutos.
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1: Son las 4 con 59 minutos.
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1: Son las 6 en punto.
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1: Son las 6:56 minutos.
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1: Son las 7, con 57 minutos.
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1: Son las 8:58.
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1: Son las 9, con 55 minutos.
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0: agradecimiento enorme a todos los chicos y grandes que están ya dispuestos a disfrutar de este programa. RCA Radio Cultural Ayuntamiento, a través del 105.9, presenta esta mañana un programa que se llama...
1: Entre niñas y niños.
0: Y ya están aquí los locutores. De verdad, qué emoción me da cada mañana, porque todo lo que realizan los niños es increíble. Pero cuando llegue el sábado y les toca estar en la cabina, pues todavía mucho mejor, porque se convierten en mini locutores. Y aparte hicimos una movedera de cosas, porque se levantan más temprano, porque andan de aquí para allá, porque se preparan con tiempo. Es más, yo voy a iniciar cantando esta mañana, porque todos a moverse.

0: para estar felices entre niñas y niños, presentando esta mañana con todo cariño a los locutores que estarán en el micrófono. Primero que nada, ¿a quién tengo aquí junto a mí?
1: Hola, ¿cómo están? Yo me llamo Luciana.
0: Bienvenida, Luciana. ¿Cuántos años tienes?
1: Ya voy a cumplir 9.
0: ¡Qué bien! ¿Y en qué año vas?
1: En tercero.
0: ¡Felicidades, campeona! Hoy estás de locutora. Y después tengo conmigo a...
2: Israel.
0: Hola, Israel. ¿Y tú cuántos años tienes?
2: Tengo 8. Ya voy a cumplir 9.
0: ¡Qué bien! ¿Y en qué año vas?
2: Tercero A de primaria.
0: Bienvenido, campeón. Hoy serás un grandioso locutor. Y aquí tengo junto a mí también a...
3: Pato.
0: Hola, Pato. ¿Cómo estás?
3: Bien.
0: ¿Tú cuántos años tienes?
3: Tengo 12, pero voy a cumplir 13.
0: Muy bien. Pues serás un locutor de 12 añotototes este día aquí en el programa, porque tenemos grandes sorpresas. Y díganme una cosa, campeones. ¿Ustedes saben lo que hace un locutor? ¿Quién me dice? ¿Qué hacen los locutores?
2: Hablan por el micrófono.
0: ¡Ay, ya lo estás haciendo súper bien, Luciana! ¿Qué más hacen, Isra?
2: Invitan a personas y hacen preguntas.
0: ¡Claro! Tendrán ustedes seguro un invitado al que van a preguntar algo. Y, Pato, ¿qué crees que hacen los locutores?
3: Responden preguntas.
0: También responden preguntas. ¿Y qué más?
3: Y hacen llamadas por teléfono.
0: ¡Por supuesto! Los locutores también hacen llamadas por teléfono. Cuando están los locutores en cabina es muy emocionante. Porque imagínense que ustedes tuvieran un propio programa. Imagínense que son los productores de un programa de radio. ¿Cómo le pondrías, Luciana, a tu programa?
2: Yo le pondría Luciana y mi hermano en este programa.
0: ¡Ay, qué bonito! Es un buen título para el programa. ¿Y tú, Pato? Si tuvieras un programa de radio...
3: Le llamaría el programa de la mañana.
0: ¡Eso! El programa de la mañana. Y entonces podrías despertar a todos como lo hago yo cada mañana. ¿Y tú, Isra, qué haces? Si tuvieras un programa de radio, ¿cómo le pondrías?
2: El programa de la creatividad.
0: ¡Ándale! O sea que la gente que quiera aprender algo seguramente te sintonizaría. Y bueno, si ustedes tuvieran que invitar a su programa, fíjense bien, a alguien para poderlo entrevistar, ¿qué preferirían? ¿A un superhéroe o a tu mejor amigo? ¿A quién invitarías, Pato?
3: Mejor amigo.
0: ¡Eso! Y sabrías todo y platicarían a gusto. ¿Y tú, Luciana?
2: También a mi mejor amiga.
0: ¡Ay, qué bueno! ¿Y tú, Isra?
2: Igual a mi mejor amigo.
0: A los mejores amigos. Y si yo les dijera que solo hay superhéroes para ir a los programas, ¿a qué superhéroe invitarías, Isra?
2: Iron Man.
0: ¡Iron Man! Imagínate que estuviera aquí, Luciana.
2: Los Jóvenes Titanes.
0: ¡Ándale! ¿Y tú, Pato?
3: A Spider-Man.
0: ¡Qué padre sería! Porque de verdad convertiría en la cabina en algo sensacional. Oigan, campeones, y hablando de cosas sensacionales, ¿ustedes practican algún deporte, Isra? ¿Qué deporte practicas?
2: Yo practico básquet.
0: ¿Básquetbol? ¿Qué se siente meter canasta?
2: Se siente muy padre en los partidos, se siente mucha emoción.
0: ¿Y qué pasa cuando la gente te está echando porras?
2: Se siente muy bien porque sientes la emoción de que metiste algo y que estás ayudando a tu equipo.
0: Muy bien, y el trabajo en equipo es padrísimo. ¿Y tú, Luciana, practicas algún deporte, campeona?
2: Iba a natación, descansé un mes, decidí, y me gustan mucho los clavados que hago.
0: ¡Ay, qué maravilla! Dicen que la natación también es un deporte muy completo porque mueves todos los músculos y el esqueleto, ¿verdad, campeona? ¿Y te gusta nadar?
2: Mucho.
0: Me imagino. Y mi querido Pato, ¿qué deporte practicas?
3: Boliche.
0: ¡Boliche! En mi espejo mágico veía que había un campeón de boliche. Cuéntame tu último entrenamiento, tu último congreso, tu última participación. Cuéntamelo.
3: Pues últimamente estoy cambiando de técnica para poder tirar más.
0: ¿De verdad?
3: Sí.
0: ¿Desde cuándo te gusta jugar boliche?
3: Desde hace 2 años.
0: ¿De verdad? Oye, ¿y las bolas del boliche pesan?
3: Depende el peso.
0: ¿Depende? Y cuando decidiste jugar boliche, ¿sabías que iba a ser eso como que tu pasión? ¿O de repente fue el gusto adquirido?
3: Un gusto adquirido.
0: ¿De verdad?
3: Sí.
0: ¿Y qué es lo que más te gusta del boliche?
3: Pues tirar bien.
0: ¡Ay, qué interesante! Entonces vamos a hablar de ese grandioso deporte que nos acompaña y que en Cancún está haciendo un auge. Por eso creo que los mini locutores traen buenas noticias. ¿Tendrán un mini noticiero, campeones, para esta mañana?
2: Sí.
0: Pues entonces vamos, a este mini noticiero.
2: Los pinos de boliche forman un triángulo perfecto con 10 pinos y para que un tirador logre un juego perfecto deberá anotar 300 puntos y para eso debe tirar 2 hechuzas seguidas.
4: Un
2: Una pista de boliche mide aproximadamente 18 metros de largo. Las bolas pueden ser desde muy ligeras hasta más de 7 kilos. Y algunos jugadores profesionales lanzan la bola con efectos para que haga una curva antes de golpear los pinos.
3: Hay competencias de boliche en donde participan jugadores de todas partes del mundo. Recordemos que no solo importa la fuerza, se necesita también puntería, equilibrio y concentración para lograr una chuza.
0: ¡Ay, qué interesantes noticias! Dicen que los pinos de boliche me decían que forman un triángulo perfecto. ¿Cuántos pinos son entonces en el boliche?
2: 10
0: pinos que forman ese triángulo perfecto. Y bueno, ¿quién de ustedes ha jugado boliche aparte de Pato? ¿Y ya has jugado boliche?
2: He jugado algunas veces con unos bolos que me regaló mi abuela.
0: ¡Oye, qué interesante! ¿Y logras tirar alguno?
2: Sí, mi hermano tira casi todos.
0: ¿Las hechuzas?
2: Yo bastantes.
0: ¡Qué bien! ¿Y tú, Luciana?
1: He jugado solo una vez en un hotel.
0: ¿De verdad? ¿Y qué se siente jugar boliche?
1: Está como padre que la emoción de tirar la pelota y que tires los pinos.
0: Muy bien, dime Pato, ¿cómo celebras cuando haces una chuza?
3: Depende, o sea, si es una chuza para ganar, pues celebro muy grande, pero si es una chuza normal, también celebro, pero no tan grande como si fuera para ganar.
0: O sea que puede ser que gracias a la chuza ganes en el boliche, entonces te emociona más tenerla hasta el final, me imagino.
3: Sí.
0: Qué interesante. ¿Y qué nombre divertido le pondrías a un equipo de boliche? A ver, piensen. Hay bolos, hay bolas, hay triángulo que hace la forma. ¿Cómo le pondrían a un equipo de boliche?
3: ¿Geometría?
0: ¡Oye! El equipo Geometría va a competir el día de hoy. Muy bien. ¿Y tú, Luciana, cómo le pondrías?
1: El equipo de bolos de Luciana con Axel.
0: ¡Ay, qué bien! Siempre incluyendo al hermanito. Súper. ¿Y tú, Isra?
2: ¿Campeones de los bolos?
0: Los campeones de los bolos. Muy bien. Y bueno, pues, yo les quiero preguntar, o que quiero que se imaginen que están frente a una mesa de boliche y que con la bola de boliche van a lanzarla. ¿Creen que tiren los 10 pinos de un solo tiro? Díganme sí o no.
2: Sí. Sí.
0: ¿Qué pasaría si no? ¿Alguien sabe qué pasa si no tiras los 10?
2: No pasa nada. Luego lo vuelves a intentar.
0: Claro. Pato, ¿qué haces, por ejemplo, si lanzaste el primer tiro y solamente se cayeron 6? ¿Qué pasa en el segundo tiro?
3: Tratar de traerme el spur.
0: El spur. Se le llama spur cuando haces la chuza a la segunda parte, me imagino, ¿verdad?
3: Ajá.
0: Oye, qué padre. Todos esos términos que nos ayudan. ¿Y cómo se dice? ¿Strike o chuza?
3: Como sea.
0: ¿Es igual las dos, los dos nombres?
3: Es igual.
0: Muy bien, pues yo me imagino que cada vez que hacemos chuza es increíble. Porque de verdad, campeones, de repente decimos, ¡ay, vamos a jugar boliche y no lo sabemos! Algunos chicos juegan boliche en los dispositivos. ¿Lo han hecho? Sí. ¿O en la televisión?
2: Yo una vez siempre veo en la Pantera Rosa un capítulo.
0: ¡Ay, qué padre con la Pantera Rosa! ¿Y juega boliche? El inspector ha de revisar bien que no se haga trampa en el boliche. Porque fíjense que no es lo mismo jugar en un dispositivo donde seguramente tendremos 200 o 300 puntos a tener en vivo ya la mesa de boliche. Cuéntales, Pato, por favor, a Israel y a Luciana, ¿qué se siente participar en un concurso, en un... ¿Cómo le llaman a las competencias de boliche?
3: Torneo.
0: En un torneo. Cuéntales, ¿qué se siente, Pato?
3: Se siente padre porque pues recibes el apoyo de todos, conoces personas nuevas y pues se siente bien.
0: ¿Y cuando compites, por ejemplo, con alguien que viene de otro lugar, es un poco de nervios?
3: Sí.
0: ¿Sí? ¿Y qué pasa con tu equipo? ¿Se compite en individual o se compite por equipo?
3: Depende de la modalidad del torneo. Puede ser o en equipos o puede ser individual.
0: Muy bien, vamos a imaginar que estamos llegando al boliche. Por cierto, mando un saludito al boliche Billie Jean. Ahí celebré un aniversario de este programa y me encanta porque vamos a imaginar qué pasa cuando llegamos a jugar boliche. Llegamos al lugar y lo primero que hacemos es probarnos unos zapatos, ¿sí o no?
3: Sí.
2: Sí.
0: ¿Para qué necesitamos zapatos especiales, Pato?
3: Para poder deslizar antes de tirar y no caerte.
0: Claro, porque exactamente el piso de las mesas de boliche es especial, que no podemos llevar ni nuestro sueco, ni nuestras sandalias, ni nuestras botas. Necesitamos unos zapatos especiales. Muy bien, el segundo paso es pues irnos directamente a la mesa y anotar los nombres, me imagino, ¿verdad?
3: Sí.
0: ¿Cuántos jugadores pueden jugar en cada parte? Seis jugadores. Pueden ser menos, pero máximo seis para que cada uno tenga sus tiros. Y después, ¿qué creen, chicos? Vamos a empezar a tirar por orden. El número uno tira, luego el dos, luego el tres. ¿Qué pasa si el primero hace una chuza?
3: Pues va el dos.
0: Va el dos, pero si el primero no hace una chuza, tiene una oportunidad. Una segunda oportunidad. Entonces el boliche se convierte en parte importante de jugar, de divertirnos, de hacer equipo. Y parece ser que todo esto nos lleva a pasar un día de bolos aquí en este programa que se llama...
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0: emocionante jugar bolos, pero para eso tenemos que tener muy buena condición. Díganme, campeones, ¿qué se puede comer o qué comen ustedes para mantenerse sanos? ¿Qué te gusta comer, Pato?
1: Pues verduras, frutas.
0: ¿De verdad comes frutas y verduras? ¿Tu platillo favorito cuál será?
1: Las albóndigas.
0: ¡Ay! Ya se me antojaron unas albóndigas con salsita de tomate acompañadas de frijolitos y arroz. ¡Ay, qué delicia! ¿Quién las prepara, Pato?
1: Mi mamá.
0: ¡Ay! Cuando haga albóndigas me invitas, ¿eh, campeón? Porque ya me las antojaste. Luciana, ¿tu comida favorita?
2: Me gustan mucho los sándwiches y también me gustan mucho los nopales.
0: ¡Uy! ¡Los nopales! ¡Súper nutritivos! ¡Oh! ¿Qué les pones al nopal? ¿Limoncito y sal o en salsa?
2: Limoncito, le pongo tajín.
0: ¡Anda!
2: Y a veces le pongo chamoy.
0: ¡Qué rico! Porque aparte con algo divertido, comes algo muy nutritivo. Isra, tu platillo favorito, ¿qué te gusta comer?
3: Me gusta comer las verduras, las frutas, me gusta la manzana y mi platillo favorito, me gusta mucho la ensalada de lechuga con mango.
0: Lechuga con mango, qué combinación tan maravillosa. Ya se me antojó también. Se me hace que estos niños de estas nuevas generaciones comen tan diferente a lo que comíamos los otros niños que ya somos grandes. Porque al recreo nosotros llevábamos diferentes cosas. Pero, por ejemplo, ¿qué llevas tú al recreo, mi querido Pato?
1: Pues llevo diferentes cosas. O sea, puedo llevar o frutas, puedo llevar lo que quedó de las albóndigas.
0: ¡Ay, qué rico! Carne. O sea, que puedes también disfrutar de un platillo a la hora del recreo. ¡Mmm! Y tú, mi querida Luciana, ¿qué llevas de lunch a tu escuela?
2: Ah, pues mi mamá me lo pone muy variado. Me echa muchas veces ahí un postrecito, donas. Me lo echa muy variado, con frutas.
0: Y ¿de verdad?
2: Sí.
0: Y cuando tus compañeros abren sus lunches, ¿cambian alguna cosa? Yo te doy un poquito de dona y tú dame un poquito de salchicha, ¿sí o no?
2: Sí, luego
0: a veces
2: nos compartimos.
0: Pasa, ¿verdad? A veces pasa. ¿Te ha sucedido, Isra, sí o no?
2: Sí, me ha sucedido. Luego Zoe un día llevó unas galletas y como no les gustaba, me las dio.
0: ¡Órale! Te las dio y entonces tú te comiste las galletas. ¿Y no se las cambiaste por algo?
2: No, simplemente me las dio. Pero
0: ¿de verdad?
2: Luego sí cambiamos cosas.
0: Y aparte de comer en el recreo, ¿también juegan a algo? ¿Qué hacen? ¿A qué juegan?
1: Pues a veces me pongo a jugar a fútbol con mis amigos o básquet.
0: Muy bien, entonces hay que comer rápido el lunch para alcanzar las canchas de fútbol o de básquet. Muy bien, ¿y tú, Luciana?
2: Ah, pues la verdad juego mucho a correr, aunque no es mi máximo correr.
0: Ajá.
2: Lo hago por mi hermano, más que nada.
0: ¿En el recreo se ven tu hermanito y tú?
2: Sí, salimos al mismo tiempo.
0: ¡Ay, qué bien! ¿En qué año va tu hermanito?
2: Primero.
0: Muy bien, entonces tiene un gran ejemplo. ¿Y tú, Isra, dímelo?
2: Yo de vez en cuando con Alex, mi amigo, juego fútbol, luego juego con mi amiga Sema o Amelie, básquet y así, y juego bastante, luego solo camino por la escuela.
0: ¡Ay, qué bien!
2: Luego me gusta hacerlo.
0: Y de repente nos da sed y entonces hay que hidratarnos, ¿sí o no? Que no se les olvide el agua para la escuela, ¿verdad? Importantísimo. ¿Y tu materia favorita, Pato?
1: Pues matemáticas.
0: Matemáticas, increíble. ¿Por qué te gustan las mate?
1: Porque está fácil y ayuda al cerebro.
0: Ayuda aparte del cerebro a todo. Todo es matemáticas y qué increíble que te encanten. Luciana, ¿tu materia favorita?
2: Educación física.
0: ¡Wow! Así es que ejercitarse bien, campeona. ¿Y la tuya, mi querido Isra?
3: A mí me gustan varias: educación física, lenguajes, matemáticas y también arte.
0: Muy bien, porque pues todo complementa esta educación maravillosa y sobre todo pues que estamos esperando ya este último jalón. ¿Cómo crees que salgas en este último jalón escolar en calificaciones, Pato?
1: Pues creo salir con un buen promedio.
0: ¡Eso!
1: Y con eso poder pasar al segundo bien.
0: ¡Qué bien! ¡Qué increíble! ¿Y tú, Lucy?
2: Ay, espero tener muy buena calificación, la verdad.
0: ¿Han estudiado para los exámenes finales?
2: Por ahorita no, pero sí voy a estudiar.
0: Muy bien, y aparte todo lo que vamos aprendiendo es como un repaso ya hasta el final. ¿Y tú, Isra? ¿Cómo crees que salgas en este maravilloso cierre de ciclo escolar?
3: Yo digo que bien, he estudiado bastante. Creo que tal vez tenga mi tercer reconocimiento de alto calificación.
0: ¡Ay, qué interesante! Pues afortunadamente tenemos ya en puerta el fin de curso, así es que echarle ganas a esta recta final y sobre todo divertirnos con todo lo que aprendemos. El 9987-347404 es el teléfono para que puedas mandar mensajitos. Muchísimas gracias. Estamos ahorita en el programa
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0: Mucho cariño a Gaby que nos está escuchando. Dice que a ella le gusta la materia de ciencias naturales. ¡Wow! Gaby, a ver cuándo vienes al programa y nos platicas de tus experiencias en la escuela. Roberto dice que se oye muy bien el programa y Lucero manda saludos a todos los mini locutores. ¡Qué bien, campeones! Pues yo me emociono porque de repente sabemos que estamos en este programa y que la primera parte se nos va rapidísimo porque cuando uno se divierte el tiempo vuela. ¿Y qué creen?
4: ¡Ay! Ya es momento de una pausa.
2: Pero regresamos de volada.
0: ¡De volada! ¡Ey! ¡No tardamos! ¡Estamos
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0: Esta pausa. ¿Qué programa tan lindo han hecho ustedes, queridos mini locutores? Porque hoy en nuestro programa vamos a recibir a un invitado especial, un campeón de boliche. Él nos enseñará que detrás de cada tiro perfecto hay práctica, paciencia, diversión. Así es que prepárense, chicos, para hacerle la entrevista a nuestro querido invitado, al que le doy la bienvenida, Víctor Aguirre Calleja, el Master Vic. ¡Hola, Víctor!
1: Hola, buenos días, ¿cómo están?
0: Muy felices. ¿Y sabes qué? Quiero decirle a estos mini locutores que tú desde pequeño acompañabas a tus papás a los torneos de boliche y que ya en los años 80 ya eras un grandioso jugador infantil y juvenil de boliche. Y así lograste después ganar varios campeonatos y reconocimientos. Muchas gracias, Víctor, por estar con nosotros, porque cuando llegaste a Cancún para abrir el primer boliche en Wolha, bueno, pues desde entonces has representado a Quintana Roo. Muchísimas gracias por estar aquí y por haber ganado las Olimpiadas Nacionales en Durango. ¿Recuerdas esa fecha, verdad, campeón? Y aparte con los niños con capacidades diferentes y después de muchos años sin tener boliche en Cancún, con tu hija campeona, mi querida Ana, has formado el Master Bowling Club para formar a niños y jóvenes que en el deporte del boliche sea activo y jugar para representar a Cancún. Hoy está con nosotros en este programa que se llama
2: Entre Niñas y Niños.
0: Mi querido Víctor Aguirre Calleja, Master Vic, bienvenido, campeón.
1: Gracias por la introducción.
0: Bueno, pues quiero decirte que te voy a dejar en manos de tres chiquitines que ya están grandulones porque son unos grandiosos mini locutores. Ellos son Israel, Luciana y Pato. Y yo no sé qué te van a preguntar, pero seguramente tú tendrás las grandes respuestas porque pues ellos se prepararon para poder estar aquí en el programa. Así es que Israel, Luciana y Pato, les dejo con el invitado especial para que arranquen su entrevista. Adelante, campeones.
3: ¿Cómo surgió el boliche?
1: ¿Cómo surgió el boliche? El boliche es un deporte de muy antiguo. Se data desde la era de los egipcios prácticamente. Y pues se fue desarrollando a lo largo de los años. Antes era un boliche muy, muy ortodoxo, eran pinos de madera, se jugaba solamente con 9 pinos, y de ahí se empezó a desarrollar a una forma de 10 pinos. A lo largo de los años se empezó a crecer y se conoció ahora lo que es el boliche moderno.
3: ¿Cuántos años tenía cuando jugó su primer torneo?
1: ¡Aso! Esa es una pregunta que van a empezar a sacar cuentas. Pues quiero recordar que tal vez mi primer torneo pudo haber sido oficialmente ya como jugador representativo en la Ciudad de México, representando al Politécnico, probablemente cuando tendría unos 8 o 10 años quizás por ahí. Sí, ya que empecé muy pequeño, así quizás como tú, chiquitito, a empezar a practicar en el Club Infantil Juvenil de Boliche, que era el CIJB en México, representando en ese entonces al Politécnico, al Instituto Politécnico Nacional. Por ahí fue, en esa época más o menos.
4: ¿Cuántos años tenías cuando ganaste tu primer medalla?
1: ¡Oso! Pues mira, yo creo que va más o menos por ahí, porque tuve la fortuna desde muy pequeñito, pues principalmente porque tenía una escuela de boliche muy importante, que era la del Instituto Politécnico, y nos desarrollaron bien. Entonces yo creo que desde esa época empecé a ganar mis primeras competencias, tanto en equipos individuales y así consecutivamente. Yo creo que por ahí entre los 10 años, tal vez 2 años después de haber incursionado.
3: ¿Por qué se llama boliche?
1: ¿Por qué se llama boliche? Ay, ¡qué pregunta! Lindo. ¡Qué pregunta!
0: ¡Qué lindo!
1: Pues mira, es una pregunta muy difícil porque pues simplemente se le dio ese nombre porque era una forma de lanzar la bola hacia una distancia.
0: ¿Y los bolos?
1: Y los pinos. No hay una razón exacta de que por qué se le llame boliche.
3: ¿Qué diría a los niños y niñas que quieran practicar algún deporte?
1: ¿Algún deporte?
0: El boliche, ¿no?
1: El boliche. Pues sí, la verdad es que yo les invitaría a todos los niños desde 5 o 6 años en adelante. ¿Por qué esa edad? Porque es la edad que más o menos pueden ya cargar una bola, la más ligera, 6 libras aproximadamente, que es equivalente a 2 kilos.
0: Ah, ¿ya la aguantan?
1: Ya más o menos ahí se empiezan a desarrollar. Yo les diría a los niños que lo prueben, que lo hagan de manera recreativa y a lo mejor de ahí les nace el gusto por hacerlo de manera ya deportiva. Es una buena práctica porque además, como bien dijo Pato hace ratito, es un deporte que, además de ser individual, es un deporte que une familias. Generacional, pues ya lo tenemos aquí, mi hija chiquitita jugaba boliche. Pato, en particular, Pato es de los siguientes generacionales, porque antes de él estaba su hermana Daniela. Daniela, que no está aquí con nosotros, pero Daniela empezó muy chiquitita también, jugando boliche, y se desarrolló casi casi a la par que Ana Luisa, porque son más o menos de la edad, y se ha ido dando la generación, y atrasito de él, pues viene Thaís, su hermana, que también juegan.
0: Así es que van de uno. Entonces, en uno y al ratito ya es la familia toda bolichesca.
1: Es un deporte familiar, familiar que une a la familia de una forma muy, muy importante.
0: ¡Qué increíble!
4: ¿Cuántos años tenías cuando te diste tu primer 200? ¿O arriba de 200?
0: Arriba de 200, pero antes yo quisiera saber, Pato, ¿cuánto es normalmente el tiro normal?
1: Depende.
0: Si yo voy que no he jugado boliche, ¿cuánto hago?
1: Pues si nunca has jugado boliche,
0: ¿conformo con 38?
1: Yo esperaría que lo menos que pudiera hacer serían 100.
0: Menos 100. ¿Sí?
1: 100. Sería así como que el promedio para empezar a desarrollarse.
0: ¿De verdad?
1: Sí.
0: Hoy algún día lo quiero hacer, a ver si es cierto, qué padre. Y la pregunta de Pato, ¿cuándo lograste tu 200?
1: Bueno, la verdad es que no tengo el dato exacto de cuándo tiré mi primer 200, pero sí te puedo decir que la primera vez que tiré mi primer 200 fue así una emoción muy grande, porque, pues como bien dijiste hace rato, o sea, tirar una chuza normal, pues la disfrutas, pero cuando tiras una chuza que va a ser para un campeonato o para lograr finalmente tu 200, pues te emociona. ¿Cuándo lo hice? No me acuerdo, pero sí recuerdo que fue muy emocionante.
0: Y lo has hecho varias veces, me imagino.
1: Sí, ya llegas al punto donde la práctica y la constancia te ponen un nivel de competencia donde 200 ya es un promedio de muy alta competencia.
0: ¡Ay, qué interesante!
2: ¿Qué te motivó a jugar boliche?
1: Te lo voy a decir con mucho cariño y te lo voy a decir con todo el corazón: mis papás.
0: ¡Ay, qué bonito! ¿Los veías jugar?
1: Por eso te digo que es generacional. Yo estaba pequeño, mi hermano también, que está allá afuera. Mientras ellos jugaban, nosotros andábamos ahí corriendo por todos lados. Y algo que a mí me gustaba mucho, porque obviamente en las ligas de los adultos no podía yo jugar. Ahora ya hay ligas mixtas donde juegan papás y hijos. Y algo que me gustaba mucho en ese entonces, aunque no jugara, era llevar la anotación.
0: ¡Ay, qué padre!
1: Yo me sentaba y yo le lloraba a mi papá y les decía, es que mañana vas temprano a la escuela, me levanto, no importa, pero yo me levanto con tal de llegar y ponerme a hacer la anotación. Y obviamente estar ahí dentro del área de juego y llevar la anotación, pues vas aprendiendo y vas entendiendo muchas cosas del deporte del boliche.
0: ¡Ay, qué interesante!
3: ¿Cuál ha sido el lugar que más le ha gustado para jugar un torneo?
1: ¿Cuál ha sido el lugar que más actualmente, o de toda la vida, o desde que empecé a jugar?
0: Dinos los tres.
1: Bueno, actualmente me gusta jugar mucho, cuando sí es fuera de Cancún, me gusta jugar mucho en Campeche. Ajá. Actualmente es un boliche que está diseñado para lo que es, amplio, bonito, además Campeche pues es... Está frente al malecón, wow, entonces juegas boliche, terminas y tienes una vista padrísima, ¿no? Fuera, aquí en Cancún, pues obviamente el lugar que me hizo aquí en Cancún, pues es Wolha. Oh. Wolha, que era un lugar de entretenimiento familiar, que fue el lugar que unió a muchas familias.
0: Por supuesto, si a mí me dices Wolha, por supuesto que recuerdo el boliche, a mi hija pequeñita esperando que saliera la mascota y nosotros jugando boliche.
1: Wally.
0: Divertidos, claro que sí, qué interesante.
4: ¿Qué te inspiró a enseñar a las nuevas generaciones?
0: ¡Uy, wow!
1: ¿Qué me inspiró? Pues precisamente yo creo que la oportunidad que yo tuve de que alguien me enseñara, pasado el tiempo, pues yo sentí que podía yo transmitir el conocimiento que iba yo adquiriendo. Y en la introducción que hiciste, me hiciste recordar algo muy, muy, muy, muy padre, porque precisamente en los 90s, como entrenador de Quintana Roo, preparamos a una selección de niños especiales.
0: ¡Ay, qué interesante!
1: Y pues viajaron a la ciudad de Durango.
0: Y ganaron.
1: Y mira que la verdad es que tengo un recuerdo muy padre de eso, porque recuerdo que llegó una persona y me dijo, oye, ¿quién es el entrenador de aquí del boliche? Pues yo. Oye, tengo niños especiales, me gustaría que los entrenas. Yo la verdad nunca había tratado con niños especiales y tenía yo temor de cómo acercarme a ellos.
0: ¿Y qué especial fuiste? Porque lograste algo sensacional, ¿verdad?
1: Y ella me dijo, Vic, tú normal.
0: Como todo.
1: Como todo. Uh-huh. Y ahí aprendí algo más allá del boliche. Porque tratar con estos niños especiales, que sí realmente son muy especiales, uh-huh, me di cuenta que todo mundo puede hacer cuando se lo propone.
0: Qué bonito, de verdad. Sí, me encantó presentarte de esa manera porque pues no cualquiera se atreve a esa situación y qué interesante haber ganado. Y me imagino que ese es uno de tus mejores premios, ¿verdad?
1: Sí, tuve la selección infantil juvenil de Quintana Roo, ganaron algunas medallas. En Yucatán también tuve la oportunidad de representar a Yucatán como entrenador y jugador.
0: ¡Uy, qué interesante!
1: Y pues hoy día estamos trabajando para generar nuestra propia asociación nuevamente de Quintana Roo para que pues podamos desarrollar a todos estos niños que se quieran
0: unir,
1: que se quieran unir al mundo del boliche.
0: ¡Ay, qué padre! Isra, ¿qué más?
2: ¿Cómo se siente ganar un torneo?
0: ¡Ay, qué
1: ¿Cómo
0: padre!
1: ¿Cómo se siente ganar un torneo? Pues mira, gritas, brincas, casi a veces hasta se te sale la lagrimita de emoción.
0: Vamos a imaginar que ganamos el torneo. ¿Cómo le harían? ¡Una, dos, tres!
1: ¡Eso!
0: ¡Eso!
1: Y dirían por ahí, ¡boom!
0: ¡Qué padre!
1: Sí, la verdad es que ganar un torneo, cuando estás, es que el boliche te genera disciplina. Uh-huh. El boliche te genera constancia. Y cuando estás practicando, invirtiendo tiempo, invirtiendo en equipo, y estás constantemente en ese objetivo y lo logras, pues obviamente te llena de alegría.
0: Claro, emoción, y aparte la compartes, que es lo padre. Muy bien. ¿Otra pregunta, Luciana?
3: ¿Cómo descubrió que le gustaba el boliche?
1: Bueno, hace ratito lo mencioné, gracias a mis papás. Cuando estaba yo chiquito los acompañaba y pues de repente me dejaban tirar una bolita por ahí, y aunque me iba yo a la canal no importaba, pero poquito a poquito empecé a... Aparte, como bien dijeron hace rato, conoces niños, conoces amigos, y entonces entre todos te empiezas a cobijar y ya no te sientes tan nervioso cuando vas a jugar por primera vez, ¿no?
0: ¡Ay, qué padre!
4: ¿Cómo te sentiste cuando fuiste a tu primer torneo?
0: Ya participar en un torneo son palabras mayores. ¡Oh!

0: 14 años sin boliche.
1: ¡Ay, qué hacías!
0: Soñaba yo con el boliche y soñaba que estaba jugando y sentía yo que hacía el movimiento para lanzar la bola. Y cuando regresamos a jugar boliche, pues es una alegría, porque aparte volvimos a juntarnos todos los amigos de esa época. ¿Y qué se siente jugar boliche? Pues los invito a que jueguen boliche para que lo sientan y lo disfruten.
2: ¿Por qué se necesitan zapatos especiales para jugar boliche?
0: ¿Por qué se necesitan zapatos especiales? Mira, es una duela, como en las canchas de básquetbol. Uh-huh. A diferencia del básquetbol, necesitas agarre para poderte impulsar para un lanzamiento y para no los movimientos de cadera que hacen, ¿no? En el boliche es todo lo contrario. En el boliche necesitas un poco de deslizamiento, como mencionaba Pato hace ratito, para que tu lanzamiento sea lo más coordinado posible y sin tanto... sin tanta dureza para lanzar la bola. Tiene que ser un movimiento suave y firme. Es importante los zapatos de boliche, porque si no usas zapatos de boliche te puedes caer, te puedes atorar y te caes, te lastimas.
1: Qué interesante.
3: ¿Cuál crees que sea el peso indicado para iniciar?
0: Depende la edad. Siempre va a ser importante un peso ligero, pero depende mucho de la edad de cada participante. Una mujer adulta pudiera ser unos 9 libras, tal vez, 10.
1: ¿El número de bola cuál es?
0: El 10.
1: El 10. ¡Ay! ¿De verdad?
0: 10. Hay algo importante, que los boliches en general, ajá, las bolas de casa, como se les conoce, tienen perforaciones estándares para todo público.
1: Ah, okay.
0: Lo importante y lo interesante es que al paso del tiempo cada uno tenga su propia bola para que se haga una perforación con los dedos de cada mano.
1: Ah,
0: y entonces okay. Eso facilita el agarre y el lanzamiento de la propia bola.
1: Perfecto, porque cuando tú tomas una bola del número 10, quizá te quede grande el agujero para meter los dedos, y si es del número 6, está muy apretadito, ¿verdad? Entonces
0: sí.
1: De esa manera tú puedes tener tu propia bola.
0: Así es.
1: Una vez que ya te hayas... ¡Ay! Oh, ¿qué número utilizas tú, Víctor?
0: Yo uso 15 libras.
1: ¡Ay, qué padre!
0: Que ya es un peso como de 8 kilos, ajá, 7 kilos y medio más o menos. Pero, como decía la pregunta de Pato, pues depende de cada persona. Lo vamos a decir. El entrenamiento te da la visión de qué peso es el indicado para cada persona.
1: ¡Qué interesante, de verdad! ¡Increíble! Y bueno, pues yo agradezco porque nos están llegando mensajitos, saluditos a Luciana y a Israel. Es el profesor Daniel, que les aprecia y les está escuchando. ¡Que qué orgullosos que están en el programa! ¡Muchas gracias! Tengo por aquí un saludito a una mini locutora desde Punta Cana, República Dominicana. Nos escuchan porque la aplicación de Radio Cultural Ayuntamiento llega al mundo entero. Así es que, Luciana, que vean que eres una linda locutora. Por favor, dar por aquí un abrazo de la prima Rebeca y de la prima Abigail. Qué lindo que nos escuchan por todas partes, y sobre todo el saber que nuestro invitado de honor nos ha enseñado algo con esta entrevista. El boliche no solo es derribar pinos, sino también divertirse, concentrarse y nunca rendirse, y lograr cosas que nunca pensabas, porque con este campeonato en Durango me imagino que nunca lo hubieras pensado, y sin embargo llevas en el corazón este premio. Pues ahorita que nos has compartido tu historia, desafortunadamente cuando uno se divierte el tiempo vuela, pero vamos a regresar después de la pausa porque tendrás mucho más que decirnos, porque ahorita, ¿qué creen?
4: Ay, ya es momento de una pausa.
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1: ¡Ey! ¡No tardamos! ¡Estamos
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12: Programa entre niñas y niños con un máster del boliche, mi querido Víctor Calleja, mi Master Vic, que nos ha platicado tantas cosas y que ha respondido a las preguntas de los mini locutores. Pero quiero decirte, mi querido Víctor, ¿qué pasa cuando una mamá o cuando los hermanos quieren ir al boliche, pero tienen otro hermanito más pequeño? Yo he visto que hay algo especial que parece como resbaladilla. Cuéntanos de ese aditamento para que toda la familia pueda ir al boliche.
13: Claro, si bien es cierto que para un deporte como tal, se sugiere niños de 5 años en adelante. Uh-huh. No podemos dejar a un lado a los pequeñitos.
12: Claro.
13: Y los boliches modernos cuentan hoy con dos equipos importantes que sirven para que el niño lance la bola y llegue hasta los pinos y vea qué es lo que pasa. Uno de ellos es el dragón. Uh-huh. Son dragoncitos. Algunos tienen otro tipo de dinosaurios.
12: ¡Ah, qué bien! Que parece resbaladilla, ¿verdad?
13: Parecen resbaladilla, lo acercan a la línea de foul y desde ahí sueltan su bola y a ver qué pasa.
12: Y la bola se va directo a los bolos.
13: Y la otra son, se le llaman bumpers, que son unas barras con una goma. Ajá. Que va a lo largo de la canal para evitar precisamente que la bola se caiga a la canal.
12: Ah, muy bien.
13: Entonces, cuando llegas al boliche, le dices al chico de la caja, a la recepción, que el niño necesita bumpers. Entonces, el sistema automáticamente los levanta cada vez que va su turno.
12: ¡Ay, qué bien! Y entonces ya no se va a la canal y el niño va emocionándose porque va viendo que va tirando bolos.
13: Claro.
12: Porque yo cuando era niña, pues puro canal.
13: El objetivo
12: pero
13: de boliche.
12: Me encantaba, de verdad. Recuerdo todavía, platicaba contigo en la pausa, que el bol Insurgentes y el bol Coyoacán pues me acompañaron a lo largo de mi infancia. Y nunca fui profesional en el boliche, pero sí me encantaba. Por eso yo quiero, mi querido Víctor, que invites a los niños de Cancún, que les digas que aquí hay un lugar especial donde les va a abrir las puertas para que practiquen este deporte.
13: Claro, sí, cómo no. Pues los esperamos en Billie Jean. Billie Jean, ahí es mi casa. Así le llamo, mi casa, porque ahí estamos practicando todas las semanas y todos los sábados. De aquí corriendo me voy a la clase de los sábados.
12: Muy bien, porque pues la Avenida Guayacán nos da la oportunidad de llegar a Plaza Momoto.
13: Así es.
12: Y ahí en el tercer piso,
13: ahí,
12: ¿verdad?
13: Ahí estamos, sí. Ahí estamos. Lunes y martes tenemos nuestras ligas y los sábados a las 12 del día la escuelita.
12: ¿Y por qué no invitas a los niños?
13: Claro, voy a invitar a los niños y voy a regalarles.
12: ¡Eso!
13: Voy a regalarles a los 10 primeros niños que le llamen a Karina.
12: Muy bien.
13: 10 primeros niños para que tengan una clase muestra el próximo sábado 6.
12: Muy bien.
13: A las 11 de la mañana.
12: ¡Ay, padrísimo! Entonces vamos a hacer algo. 9987-347404. Solo por este medio para que yo pueda recibir. 9987-347404. ¿Qué tienes que poner ahí? Quiero mi clase muestra de boliche. Y yo te voy a lanzar qué número te toca hacer para que los 10 primeros sean los afortunados.
13: Sí.
12: Y mándame tu nombre completo para yo poderlo registrar y de esa manera lanzar la lista a Víctor, que la lleve al boliche y que te recibe el próximo sábado. ¡Qué interesante!
13: Sí, yo les pediría que lleguen unos 15 minutos antes.
12: Muy bien.
13: Para que empecemos puntuales a las 11. Vamos a tener 45 minutos de práctica. Vamos a pedir que sean niños de 6 años en adelante.
12: Ok, de 6 años en adelante.
13: Para que podamos ahí tener un poquito de práctica real.
12: Okay.
13: Y ya de ahí vamos determinando y según vayamos viendo, pues a lo mejor tenemos otra clase muestra para otros 10 niños.
12: ¡Uy, qué maravilla! Pues entonces vamos a tener que estar en contacto a lo largo de esta semana y de estos días para saber que este programa llevó al boliche al corazón de los que quieren saber. ¿Qué pasa si nunca has jugado boliche y quieres ir?
13: No pasa nada.
12: Ok.
13: No pasa nada porque cuando lleguen va a haber gente que les va a indicar lo que hay que hacer, tanto en la recepción del propio boliche, como pues nosotros que estamos ahí, que siempre está mi hermano Alejandro, que siempre está apoyando ahí, mi hija que está ahí de repente, y todos los amigos con los que juego boliche siempre están ahí, así que siempre hay alguien que puede indicarles cómo
12: vamos
13: hacer.
12: A pedirle a Isra que le dé permiso a Ana acercarse al micrófono para que nos diga qué se siente, pues primero que nada tener de papá un campeón de boliche y practicar este deporte, campeona. Dime por favor qué es lo que sientes y bienvenida, bienvenida.
0: Hola, buenos días a todos. La verdad no me esperaba estar en el micrófono, pero pues es muy emocionante. Ajá. La verdad es que pues yo empecé muy chiquita también. La verdad es que quien me incursionó en todo este tema del boliche, pues evidentemente fue mi papá.
12: Ay, qué bonito que se hace cadena.
0: Sí, la verdad es que ha sido pues padre, ¿no? Y de alguna forma también, pues no sé tampoco cómo explicarlo al 100%, pero también de alguna forma pues se ha prestado a que la relación entre los dos pues de alguna manera se fortalezca,
12: claro,
0: ¿no?
12: Claro, el lazo familiar, el lazo de padre e hija,
0: sí,
12: qué bonito.
0: Sí, justo, porque además no solamente compartimos el gusto, sino pues si lo pienso como tal, mi único entrenador a lo largo de mi vida pues ha sido mi papá.
12: Entonces... ¡Ay, qué padre! Ana, me encanta porque aparte te veía de chiquita en mi espejo mágico en Despiértate Ya, eres una linda fan del programa.
0: Sí, muchas gracias. Me acuerdo todas las mañanas me despertaba solamente y únicamente porque Karina me estaba diciendo... Ya despiértate.
12: Despiértate ya. Ay, qué bonito, Ana. Pues síguenos escuchando. Ya 27 años al aire. Me fascina decirte que celebré, por cierto, en el boliche y por eso decidí hacer una invitación a Mini Locutores para que entrevistaran a Víctor, a tu papá, y que nos contara qué importante es practicar algo y sobre todo el boliche. ¿Te sientes contenta con el boliche?
0: La verdad es que sí.
12: ¿Cuánto tiras?
0: Ay, la verdad, en este momento mi promedio no me enorgullece tanto. Pero pues ahí vamos, o sea, vamos levantando, ahorita estoy en un promedio como de 150 y tanto, 160,
12: padre.
0: Pero pues esperamos pues seguir levantando, pero para eso hay que entrenar.
12: Claro, pues sí, hay que entrenar, por supuesto, y te agradezco, Ana, esta respuesta en Entre Niñas y Niños, y ya sabes que aquí siempre serás bienvenida, muchas gracias. Y bueno, Vic, ¿qué le dices a todos los niños para que vayan, para que se atrevan a las familias? Hazles una invitación.
13: Les hago una invitación formal y cordial para que se atrevan a participar, porque como bien dijimos al inicio del programa, de mi participación, es un deporte que une familias, uh-huh, une amigos, y es para toda la vida, pasa de generación en generación, y aparte se consiguen logros muy importantes, como esta medalla que tengo aquí.
12: Eso, cuéntanos.
13: Es una medalla que, pues es, y nada más y nada menos que de nuestro amigo Pato.
12: Eso, mi mini locutor,
13: que acaba de ganar apenas hace, ¿qué? La semana pasada. En la ciudad de Guadalajara.
12: Bien.
13: Son las Olimpiadas de CONADE, claro, infantil juvenil. Cabe mencionar, la verdad es que hay que reconocerlo. Hace rato él decía algo, es que si tiro una chuza normal, no la festejo tanto, pero si tiro una chuza para ganar, brinco hasta el cielo.
12: Eso sí.
13: Y él tuvo 4 chuzas al cierre de la línea, que gracias a esas 4 chuzas
12: ganaron.
13: Llegaron al tercer lugar.
12: ¡Qué maravilla!
13: Y este es su esfuerzo, este es su reconocimiento, esta medalla, que pues es para él, para toda la vida.
12: Pues me imagino que sí, porque dice, el gobierno de México y la CONADE otorgan esta medalla. ¡Qué increíble! 2026. Híjole, Pato, qué emocionante que estuviste de locutor y aparte presumiendo esta medalla, que puede ser como el inicio de animar a los demás para que puedan lograrlo. Y invita tú, campeón, invita a los niños a que vayan a jugar boliche. Invítalos. ¿Qué les dirías para que vayan y encuentren ese mágico lugar?
11: Les diría que es un deporte muy bonito y que vayan a intentarlo.
12: ¡Eso! ¿Y tú, Luciana? ¿Te encantaría jugar boliche?
14: Sí.
12: Pues ya lo tienes, por supuesto. ¿Y a quién vas a saludar, campeona?
14: Mis saludos son a mi hermano Axel, a mi papá que está trabajando en República Dominicana, a mi mamá, a mi abuela Chelly y a mi abuela Guillem, a mi tía Anita, mi tío José, mi primo Manuelito, mi profesor Daniel Cabrera, que por cierto tiene unos libros muy padres.
12: ¡Eso!
14: Rebeca, mi prima Rebeca, Jimena, mi prima Abigail, Sofi, tía Ana y a mi tía Gaby.
12: Pues déjame decirte que con todos esos saludos ya llenaron por lo menos 3 mesas de boliche. Las invitas y los invitas
13: completo.
12: A jugar. Equipo completo, saludos de corazón. Isra, ¿a quién saludas, campeón?
15: A mi abuelo, a mi abuela, a mi familia, a mi profesor Daniel Cabrera, a Alex, mi amigo, mis amigas, a mis familiares, que algunos ahorita me están oyendo.
12: ¡Vientos! Muchas gracias. Y Rey, tú, Pato, ¿a quién saludas?
11: Saludaría a mi familia, o sea, a mis papás, mis hermanas, a mis amigos, profesores, a todos los que conozco.
12: Bien, todos, pues un saludo para todos y yo saludo a todos los que me están escribiendo ya que quieren su clase de boliche completamente gratis para el próximo sábado, por supuesto. Yo voy a empezar a anotar y vas a recibir de respuesta el número que te corresponde para poderlo registrar. Mándenme su nombre, recuerden, con apellido, en el momento de mandarme el mensaje para saber con quién estoy hablando y quién se gana los premios. Y pues bueno, ha llegado el momento de despedirnos. ¿Cómo te sentiste de locutor, Isra?
15: Me siento muy bien, ya estuve una vez y se siente muy padre.
12: Y ojalá y vuelvas a regresar, campeón, porque ya sabes que este también es tu programa. ¿Y tú, mi querida Lucy?
16: Ay, pues la verdad no esperaba para nada venir para acá. Cuando me dieron las noticias, hasta las lágrimas de la felicidad se me salieron.
12: ¡Ay, locutora! Pues tendrás que regresar en otra ocasión porque lo haces muy bien como locutora. ¿Y tú, mi querido Pato, cómo te sentiste?
11: Me sentí bien, o sea, me sentí emocionado cuando me dieron las noticias.
12: Eso.
11: Porque nunca pensé llegar acá.
12: ¿Ya ves? Así como nunca pensaste tener esta medalla de tercer lugar padrísimo de la CONADE, pues ya estás aquí también de locutor. Te agradezco, mi querido Pato. Y voy a entregar en nombre de los niños, los mini locutores, por haber sido el invitado de honor entre niñas y niños este diploma a Master Vic. Firmado por nuestro director, Fausto Adrián, y por una servidora en nombre de estos chiquitines. Vic, muchas gracias, Víctor, porque, bueno, pues has hecho de este sábado un sábado espectacular, platicándonos de esta magia de lo que es el boliche. Muchísimas gracias.
13: No, hombre, al contrario, muchas gracias. Qué padre reconocimiento para toda la vida, por supuesto. Y de verdad, los invito a que intenten, por lo menos lo intenten una vez, participar en el boliche. Ya tenemos un ejemplo como Pato.
12: Ajá.
13: Que, bueno, es un jugador que empezó pequeñito. Me ha tocado darle guía.
12: Ajá.
13: Y se han juntado otros instructores también para apoyarlo y ya logró su primera medalla de mucho.
12: Perfecto.
13: Y cabe señalar algo para que lo tomen en cuenta. Pato, en el nacional, que fue el jugador más joven de toda la competencia. Entonces, no hay edad para el boliche.
12: Vientos.
13: No hay edad para el boliche. Hay señores de 80, 90 años que siguen jugando boliche. Así es que es el deporte de toda la vida.
12: Eso, pues entonces arrancamos para jugar boliche. Luciana, gracias, porque tu diploma va a decir que fuiste una gran locutora.
14: Ay,
12: y también,
14: gracias,
12: mi querido Pato, gracias por haber sido locutor. E Israel, por haber sido locutor en la cabina de Entre Niñas y Niños. Y de esta manera, pues nos despedimos, gracias, diciéndole a todos muchas gracias. Que este programa haya abierto la emoción de saber que el boliche deja algo más que tirar una chuza, sino más bien de corazón compartir con la familia, convivir, fuerza, emoción y sobre todo tino, para decir que nos vemos el próximo sábado. Mi nombre es Karina Escalona. Agradezco a los mini locutores. Despídanse, campeones.
14: Adiós. Bye. Muchas gracias por escucharnos.
12: Eso, y gracias, mi querido Víctor.
13: Hasta la próxima. Gracias.
12: Nosotros agradecemos a Tony León en los controles, a nuestro director Fausto Adrián y a toda la bola de chamacos que el próximo sábado les va a encantar, porque ¿qué creen? Vamos a hablar de pasteles y de delicia aquí en Entre Niñas y Niños. ¡Nos vemos, campeones! Y esto fue...
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3: Son las 10:58.
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1: Son las 11, con 56 minutos.
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Y llegó la sabrosura, caballero. Sí, señor. Como cada sábado, a esta hora, pletórica de calor, ¿eh? A echarle un poco más a los 31 grados que tenemos en este momento acá en la ciudad de Cancún, con todo que está nubladón, o medio nubladón. Está, pues son los 31 grados y nosotros aquí con la... con la caloría a todo lo que da. Esas calorías que no hacen daño, sino todo lo contrario, ¿verdad? Bueno, pues aquí le estamos saludando a usted que sintoniza el 105.9 en frecuencia modulada aquí en la ciudad de Cancún, o se conecta a las diversas plataformas, ya sea las que difunden la programación de nuestra casa de trabajo o aquí donde nosotros estamos generando todo esto, que es www.alejandromalpica.com. Bueno, pues muchísimas gracias a usted que está con nosotros el día de hoy. Comenzamos con la rumbata, comenzamos en Colombia, con una historia muy interesante que ya le hemos contado alguna vez. La rumbata Big Band, dirigida por el colombiano Jaime Rodríguez, de repente decidió dejar su país, irse a vivir a Holanda, una historia... exactamente al revés de la de Maite Ontelea, a quien hemos presentado aquí varias veces, una de nuestras consentidas. Maite Ontelea, que se fue de Holanda y que fue muy bien recibida, prácticamente adoptada ahí entre los colombianos. Bueno, pues Jaime se fue de Colombia a Holanda. Incluso ya le presenté algún trabajo donde están ellos juntos. Bueno, en fin, Jaime Rodríguez, La Rumbatá, y este tema que se llama Mano Dura, justamente. Y ahora vamos hasta Barcelona para oír otro de los grupos que se dieron a conocer aquí, por cierto, en la season, la orquesta Tromboranga desde Barcelona, con músicos de Cuba, con músicos de Venezuela, de Colombia, de España y de otras latitudes. Tromboranga, el mundo al revés.

El mundo al revés, entonces, Tromboranga, desde Barcelona. Bueno, pues ya sabemos, cada cual, por supuesto, cada cual sabe lo que tiene que hacer al respecto. Ya no nos extendemos en el comentario, que nos dé tiempo de poner un tema más y de escuchar justamente al vocalista venezolano Marcial Isturiz, a quien hemos programado aquí también bastante, ¿verdad? Ya en otras ocasiones. Así que vamos con esto, pues en la misma vena, más o menos. Esto que se llama El Guerrero.

0: Y ahí está, pues. Marcial Isturiz, sí.
1: ¿A ver ya?
0: ¿Está listo? Bueno. Marcial Isturiz, entonces, el guerrero. Y vamos rápidamente. Es que andamos aquí con la corredera del corte, para que nos dé tiempo de poner toda la música que le hemos preparado el día de hoy aquí en Así Son. Yo espero que le vaya gustando. Ahí va despuntando esto ya. Ahí va despuntando. Y ya con ustedes nuestras vías de contacto: 99-88-84-36-95. Cabina, celular para WhatsApp y mensaje de texto: 99-88-44-18-80. 99-88-44-18-80. Vámonos al corte y regresamos con más.
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7: Son las 12 con 24 minutos.
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Continuamos este mediodía acá en la ciudad de Cancún con Así Son, su espacio rumbero de los sábados a la hora del amigo. Y bueno, de Barcelona hicimos un viaje largo, largo, largo, largo, y ya llegamos, ya vamos aterrizando en este momento en el aeropuerto José Martí, ahí en la capital cubana, para escuchar a uno de los mejores exponentes de la rumba en aquel país, dentro y fuera de aquel país, después de trabajar pues con muchas agrupaciones y todo, pues ya grabando como solista, todo un disco, por cierto, este disco lo estaba yo volviendo a revisar ayer, un disco muy bueno del año 2024, Mayito Rivera. Vamos a oír a Mayito, ya tú sabes, vamos a oír a Mayito Rivera. Vamos a oír a Mayito Rivera con esto que se llama Candelita No.

Bueno, así. Torturitas de caca, ¿qué le parece? A ver, la receta para el fin de semana por parte de... Por parte de Mayito Rivera, ¿qué le parece la receta de que sugiere Mayito Rivera para el fin de semana? Torturitas de cariño. Bien. Parece perfecto. Muy bien. Bueno, vamos a seguir en Cuba, ya tú sabes. Y vamos a oír a, bajo la dirección del maestro Alberto Álvarez, en paz descanse, y de otro que también debe estar armándola, pero en grande allá arriba, el Tosco José Luis Cortés, que tuvo mucho, quien tuvo mucho que ver en esto, este disco del 2012, que en su momento le presentamos con muchísimo gusto, ese CD doble de la cubana All Stars. Y bueno, vamos entonces a oír, vamos a escuchar a este, a ver qué tenemos aquí, Isaac Delgado, las voces de Isaac Delgado y el tiburón, saca usted el tiburón Morales, la voz de durante la primera, todo lo que fue la primera etapa de Legendario Son 14. Bueno, vamos a oír entonces a Isaac Delgado y a Alberto Álvarez con un clásico en el extenso repertorio del maestro Alberto Álvarez, El Son de la Madrugada. Y así suena, así

0: vaya versión todavía. Estoy seguro que mueve allá hasta donde está al maestro Adalberto Álvarez, no nada más la versión como tal, sino el recuerdo en las sesiones de grabación allá en el año 2012 en la capital cubana con todo este elenco extraordinario. Mire que aquí no somos muy dados a los calificativos, a la coba y a todo eso, pero pues de qué otra forma calificar a todo el personal que intervino en la grabación de este disco. ¡Qué bárbaro todo! ¿Verdad? Bueno, pues me acuerdo porque cuando lo presentamos, me acuerdo muy bien, por ahí debo tener guardada la, cuando lo presentamos, pusimos dos temas, es algo que hacemos muy poco aquí, pusimos dos temas del mismo disco, ¿verdad? Pues no podíamos hacer menos. Bueno, el son de la madrugada del maestro Adalberto Álvarez, las voces ahí sobresalientes de Isaac Delgado y el propio Tiburón Eduardo, el Tiburón Morales, que fue la primera voz del emblemático Son 14 allá al final de los años 70, por supuesto en Así Son. Vamos al corte, volvemos.
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Continuamos con usted este mediodía acá en Así Son, su espacio rumbero de los sábados a la hora del amigo. Con un poquito de todo, ya sabe, un poquito de todo. Y bueno, vamos a continuar. Uno de los errores más grandes y más graves que viene cometiendo la política en todas partes. Uno de los más graves, además de la ausencia en la enorme mayoría de los casos, hasta donde yo conozco, y mire que esta vida ya lleva muchos años, hasta donde yo conozco, en principio la total ausencia de autocrítica. No hay autocrítica, no puedes acercarte, no puedes decir, oiga, ¿por qué no le baja usted, don Alejandro? ¿Por qué no le baja usted tantito al micrófono, verdad? Oiga, ¿por qué no le baja usted tantito a la música? Oiga, ¿por qué? Porque don Alejandro se molesta, ¿verdad? Es un decir, estoy ejemplificando así conmigo para no herir susceptibilidades, porque esa es otra, tiene la piel muy sensible. Entonces, bueno, uno de los errores más graves, además de ese que le acabo de mencionar, es el hecho de creer que están facultados para decirnos lo que tenemos que decir y lo que no, para decirnos lo que tenemos que oír y lo que no, lo que tenemos que ver y lo que no. Y eso sucede en todas partes, ¿eh? Y eso sucedió en Cuba durante varios años. Eso fue lo que se dio en Cuba durante varios años. Y entonces con el conque de que el imperialismo, de que la lucha, de que el internacionalismo y todas aquellas cosas, se les prohibió durante varios años todo lo que fuera la escucha de música extranjera, y sobre todo que fuera música en inglés. Lo cual, esta historia ya creo que se la conté alguna vez, lo cual desencadenó en los años 60 el mercado negro de discos y de cassettes de rock, todo se sabe cómo se trapichaba, ¿no? Entonces, bueno, y así se fueron formando, y así se tuvo que ir cediendo poco a poco ante determinadas influencias. Ahorita le cuento, o en un ratito le voy a contar la historia de Irakere, vamos a oír a Irakere un poquito más adelante, cómo tuvieron que ir cediendo, cómo se tuvo que ir cediendo. Ya a final de los años 60, Juan Formel logró introducir en su primer bambán. Juan Formel pudo introducir la guitarra eléctrica, por ejemplo, que era una patada en el hígado de Fidel, ¿no? Pero imagínense una guitarra eléctrica sonando en una sala de baile en Cuba, y Juan Formel lo logró. Y así pasaron muchas cosas, así fueron muchas cosas. Bueno, ya la segunda mitad de los años 70, empezó a haber convenios, tuvo que haber, era justa y necesaria una apertura, y entonces empezó a haber convenios, porque se pedía la presencia de los músicos cubanos fuera de la isla, y dentro de ella la de otros grupos provenientes de todas partes. Entonces empezaron a haber convenios que derivaron en el conocidísimo Havana Jam de marzo, los primeros días de marzo de 1979. El primer grupo que pudo, como una especie de prueba, a ver qué pasaba antes de la Havana Jam, el primer grupo que llegó a Cuba en aquel momento fue la típica 73, que en reciprocidad, en agradecimiento y todo, graba un tema del grupo Irakere que conocemos y que gusta mucho aquí, que se llama Xiomara. Oigamos pues Xiomara con la típica 73 y luego hablamos. Y eso se llama así, son

Xiomara del grupo Irakere, en el, lo que fue la primera, pues una grabación, decía yo, a modo de gratitud a este grupo y todo lo que hubo en aquel primer contacto, la primera prueba que se hizo, cómo funcionaría un grupo, en este caso proveniente de Puerto Rico, músicos de Puerto Rico, músicos de Nueva York, en la isla, llegaron y todo salió bien. Y luego vino el Havana Jam, del cual no voy a platicarle ahorita. Hay muchos detalles del Havana Jam que congregó, no solo a lo mejor de la música afroantillana de aquella época, sino incluso llevó a gente de la trova, llevó a gente del jazz. Rockeros estuvieron, mire ustedes, de Sara González, pescarse Sara González, hasta Billy Joel. Lamentablemente, la única grabación, hay dos discos, hay dos dobles de vinil, que es la discografía oficial, pero hay otras grabaciones. Nosotros aquí tenemos todo el Havana Jam todititito, y le puedo decir con pesar que la única grabación que no se pudo hacer, por cuestiones que otro día le platico, la única grabación que no se pudo hacer fue la participación de Billy Joel en el Havana Jam. Ahí estuvo y no se pudo grabar a Billy Joel. Todo lo demás ahí está. Pero bueno, en fin, Xiomara con la típica 73, y ahora pues lo que nos queda, lo que viene, es escuchar a Irakere.

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1: bueno, ellos querían tocar jazz. Ellos querían tocar jazz, pero pues imagínense lo que les decía yo hace rato, ¿no? De la guitarra eléctrica y de toda la cosa esa de la que entonces se veía como una, no mala, como una pésima influencia. Entonces dijeron, no, pues ¿cómo le hacemos para poder tocar lo que nosotros queremos sin que el viejo se dé cuenta, ¿no? Y entonces encontraron una manera, le pusieron a su agrupación Orquesta Cubana de Música Moderna. Dice, qué bonito, ¿no? Que fueron Orquesta Cubana de Música Moderna. Ellos estaban tocando ya hacia allá en el Poliburó, pero ni por enterados, hombre. No, seguían oyendo a Carlos Puebla y a Sierra Maestra y todo aquello. Y entonces, siguieron su evolución y de repente pues ya decidieron transformarse en Irakeya con esta fusión extraordinaria entre el jazz y los ritmos afrocaribeños, ¿no? El grupo Irakere y bueno, pues esto que se llama Los Caramelos. Ya andamos colgados con el corte, ¿ve? Allá en cabina, dales caramelo y ahorita regresamos con más.
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3: Es la 1, con 4 minutos.
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Continuamos con usted. Déjeme ver esto. Muy buena tarde y feliz fin de semana. ¿Usted qué sabe por qué, si estamos en el Caribe, se supone que debiéramos tener conjuntos buenos en México y aquí casi no hay soneros? En Veracruz hay salsa, festival, buenos cantantes y grandes grupos. ¿Qué nos está pasando? Bueno, Paco, nos está pasando lo que está pasando en todo el país, mi estimado. Es que me... Luego les empiezo yo a decir las cosas y al ratito luego me... ¿Por qué? Pues es que... Así que lo tenemos que decir. A ver, nos está pasando lo que está pasando en todo el país. Primero que nada, mi estimado Paco, sí hay buenos grupos en México. Nosotros aquí hemos tocado, algunos tocamos, hemos puesto, por ejemplo, a la Orquesta Iragüó. Le he platicado de la Orquesta Iragüó, le he platicado de soneros. Hemos tocado aquí algunas otras cosas, sí, me acuerdo. Pero bueno, pues este es un programa muy, muy, muy modesto que se transmite cada sábado y que hace lo posible. Le digo, esa es la intención precisamente. Si, mire, yo sé que tendríamos muchísima más audiencia si tocáramos lo que nosotros aquí llamamos salsa de ostionería, ¿no? Sí, lo que le venden en el tianguis. Tendríamos muchísima audiencia. No pararía el teléfono de estar, el WhatsApp de estar recibiendo mensajes y póngale, almuérzame otra vez, ¿no? Y esas cosas, ¿no? Porque es lo que está saliendo, toda esta cosa muy, pues muy así, ¿no? Nosotros nos vamos por otra vía, precisamente porque para que ustedes, para que no muera todo esto, porque además hay muchos músicos, aquí hemos tocado muchos músicos jóvenes que están retomando el sonido, la tradición, etcétera. Bueno, ¿por qué no? Se lo digo en esas poquitas palabras, mi estimado Paco. ¿Por qué no hay? Y se lo digo con mucho pesar, porque está pasando lo que está pasando en todo el país. Por eso, porque es más fácil lo vano, porque es mucho más fácil lo darle cuerda a lo superfluo, a lo que deja, que a lo que vale la pena, ¿sí? Por eso exactamente. Bueno, sigamos, mejor vamos llegando, ya atracó la canoa en donde tenía que atracar, Y ya cruzamos las 90, más o menos son 90 millas que separan Cuba de Miami. Ya llegamos a Miami y vamos a oír justamente a la farándula de Miami.

Timbalay es la farándula de Miami, aquí en Así Son. Roberto, pues es que sí, qué bueno, gracias, qué bueno dices que bueno, apoya la pregunta, o reitera la pregunta de nuestro oyente de Paco. Pues yo, es que yo no les puedo decir, yo no decido, yo nomás hago un programa. Y por cierto, esto va para los dos, ahora sí que va para los dos. Lo hacemos, lo planteamos desde un principio, precisamente nuestro principal argumento fue: estamos a medio mar, somos la parte fuerte del Caribe, somos esa parte del Caribe mexicano, y no, en aquel momento lo que yo aducía era: no es posible que no tengamos un por lo menos un programa de la semana que tenga que nos ubique en el lugar en donde estamos y que nos saque de la Torre de Babel, ¿verdad? De los rascacielos y de toda esta pretensión gringa que se tiene, ¿no? Ya sabe, ¿no? Parecernos a no sé qué cosa. Entonces dije, no, antes que querer parecernos a lo que sea, estamos en el Caribe, tenemos que tener algo de Caribe, ¿sí? Y tenemos que tener rumba, y tenemos que tener reggae, que qué bueno que ya hay en la radio reggae, y tenemos que tener sky, tenemos que tener todas estas manifestaciones que se hacen de este lado. En fin, esa es la idea. Ya, en resumen, esa es la idea. Ya no me pregunten, porque pues yo no decido, yo no puedo hacer nada, yo hago lo que puedo. Bueno, y entonces vamos a seguir, vamos a de Miami, ya agarramos el avión y nos vamos a Colombia para escuchar a una agrupación, ya todas estas fusiones, todo esto que viene, ¿no? Vamos a ver a la Mamba Negra, ya le presenté alguna vez a la Mamba Negra. Cuenta con la colaboración en la trompeta de Maite Ontelé, y vamos con esto que dices: puro Potenken.

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2: Bueno, y sin procesador. Y sin procesador. Bueno, ahí lo tiene usted entonces, la mamba negra. Y nos vamos rapidito. Nos vamos rapidito al corte. En este su espacio rumbero, que es Así Son. Cada sábado, como puede usted ver, hay de todo. De todo, todo bueno, eso sí. Bueno, nuestro teléfono en cabina 9988-8436-95, el celular para recibir su WhatsApp y su mensaje de texto 9988-44-1880. Vámonos al corte, regresamos.
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Bueno, no, pues sí, no, pues sí. Bueno, a ver, revisamos aquí. Carlos Muñoz, te saludo con mucho gusto. No sé, mi estimado, si le haya tocado el Festival del Caribe. Me dice Carlos Muñoz, a quien saludo con mucho gusto, que el Festival de Jazz era una excelente opción para la difusión de los grupos locales. Sí, fíjese que cuando se hacían los famosos jamborees, bueno, me voy a entretener con esto un momentito, gracias a la participación de usted. Cuando fue la primera, lo que fue la primera etapa del Festival de Jazz, se organizaban, fíjese qué bonito, además de los conciertos magnos en Playa Ballenas, se organizaban en algunas plazas comerciales, concretamente recuerdo Cuculcán, por ejemplo, se organizaban lo que llamaban los jamborees, jam sessions, que sesiones musicales, en las cuales participaban grupos nacionales y grupos locales. Yo sabía mucha más cercanía en ese sentido. ¿Sí? Ajá. Ah, ya, eso ya lo vi. Está sonando aquí el WhatsApp. Bueno, entonces había ese tipo de eventos, y ese tipo de eventos ayudaban enormemente a la promoción y difusión de agrupaciones nacionales y locales. También se armaba todo muy bien. Luego también, pero también el Festival de Cultura del Caribe, el que tuvimos acá, el bueno, el que se organizaba junto con el Consejo Nacional para la Cultura y las Artes, en dos con Aculta, también tuvimos oportunidad, y mire quién se lo está diciendo, yo tuve a mi cargo la organización de varias transmisiones, eventos de ese tipo, en cuanto a lo que a mi oficio corresponde. Y tuvimos cosas verdaderamente buenas, dignas de recordar, en fin. Pero bueno, ya fue y nomás lo recordamos. Vamos, precisamente lo tuvimos por acá, saludos hasta allá arriba, lo tuvimos por acá, estuvimos en su boda, estuvimos allá en su boda muy cerquita. Willy Colón,

0: Copacabana, Ipanema, Leblon. Entonces, Willy Colón, Willy Colón, estoy diciendo acá, Willy Colón, bueno. estaba yo recordando ahorita, precisamente ahí en la boda de Willy. Qué bárbaro, es que cuánta transmisión, cuánta cosa, cuánto nos tocó de realmente en aquel tiempo. Qué bonito era este trabajar en esa época. Todos los días un nuevo reto. Siempre. Se trabajaba con muchísimo gusto, con todo, y siempre el incentivo era sacar bien la transmisión, que saliera bien, y el poder lograr la entrevista y el poder lograr este. Yo diría, con toda modestia, pero sí con mucha honestidad, que se sobrecumplió todo eso, que estuvo. Fue otro tiempo, y ya fue. Y estaba yo recordando ahorita que fue la última vez que tuve que platiqué con Armando Cárdenas del Río, que es uno de mis referentes, ¿no?, en cuanto a la enseñanza, junto con Panchito Cataneo y con Froilán López Narváez y con toda esa generación, ¿no? Eran a los que uno escuchaba y a los que uno leía y a los que uno abrevaba lo que se podía. Entonces, cuando la vida me permitió ese día, después de algunos encuentros en la radio, en Radio Educación, hace muchísimos años, cuando salía yo de la colaboración que tenía en un programa sabatino, me encontraba siempre con Armando y aquella maleta inmensa que traía de discos para poder cubrir la programación que le habían encargado los sábados por la noche en Radio Educación, y nos reencontramos aquí y justamente compartimos mesa en la boda de Willy, y estuvimos platicando un buen rato. Bueno, en fin, recuerdos nada más. Vámonos al corte y regresamos al cierre de Así Son. Volvemos.
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así es como vamos llegando al final en Así Son, deseando le haya gustado lo que se compartió este mediodía. A partir de este momento recibimos sugerencias, comentarios y opiniones en el correo electrónico radioayer@hotmail.com, el Twitter @radio_malpica y el Facebook, donde también nos encuentra. Gracias pues por su atención, su sintonía. Muchas gracias, compañeros en cabina, producción, diseño y verbo, Francisco Alejandro Malpica. Buen sábado, buen fin de semana.

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1: Es la 1:55.
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1: Son las 2, con 56 minutos. 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
6: ¿Cuándo fue la última vez que fuiste a la playa? ¿Sabías que caminar en la arena ofrece beneficios físicos y mentales, como el fortalecimiento muscular y óseo debido a su resistencia y al sonido relajante del mar? Además, te hace feliz y manda lejos el estrés. 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
1: Son las 3, con 58 minutos.
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1: Son las 4, con 59 minutos.
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1: Son las 5 con 57 minutos.
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1: Son las 6:56.
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